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0: 7 de la noche, 10 minutos, es cuestión olvidada. En La Voz de Antioquia, 1200 AM.
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0: 7 de la noche, 12 minutos en La Voz de Antioquia. Declárate inocente.
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0: 7 de la noche, 15 minutos en La Voz de Antioquia 1200 AM. Escuchábamos Las Aves Cantoras, No Me Abandones.
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0: Escuchábamos los trovadores del Valle por tu culpa en La Voz de Antioquia, 7 de la noche, 19 minutos.
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0: Escuchábamos a Juan Gabriel, Te Voy a Olvidar, en La Voz de Antioquia, 7 de la noche, 24 minutos, La Voz de Antioquia, 1200 AM.
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0: Gerardo Reyes a la luz del día, 7 de la noche, 27 minutos en La Voz de Antioquia.
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0: Alba del Castillo al compás del río.
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2: 7 de la noche, 31 minutos en La Voz de Antioquia, 1200 AM.
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0: Rompamos el contrato, esto lo hace Alci Acosta en La Voz de Antioquia, 7 de la noche, 35 minutos.
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0: Escuchábamos ahí Quedas Libre con Las Abandonadas en La Voz de Antioquia, 7:39 PM.
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0: Armando Moreno con Zapatos Rotos en La Voz de Antioquia, 7:42 PM.
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0: Las dueñas del despecho, ajustando cuentas en La Voz de Antioquia, 7 de la noche, 47 minutos.
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0: Escuchábamos a Alce Acosta con Amor de la Calle en La Voz de Antioquia, 7 de la noche, 51 minutos.
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0: Dueto Las Américas hacía Perdóname Madre en La Voz de Antioquia, 7 de la noche, 53 minutos.
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0: Johnny Albino con Bajo un Palmar en La Voz de Antioquia, 7 de la noche, 57 minutos, en los 1200 de la M.
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0: El dueño de la finca se enojó, tomó su rifle y mató al caballo. Entonces el dueño del caballo también se enojó, tomó el rifle y por venganza mató al dueño de la finca. Después la mujer del dueño de la finca lo vio y mató al dueño del caballo. Entonces el hijo del dueño del caballo se enfureció fuertemente y mató a la mujer del dueño de la finca. Los vecinos enardecidos mataron al muchacho. Quemaron su casa. Y entonces le preguntaron al demonio: ¿por qué hiciste esto? El demonio respondió: yo solo solté al caballo. Moraleja: el diablo hace cosas simples porque sabe que la maldad está en nuestros corazones y solitos hacemos el resto. Por eso es bueno pensar antes de actuar, no sea que una cosa sin importancia cause muchísimo daño. Recuerden que la palabra tiene poder, poder para dar vida y para dar muerte, para bendecir o para maldecir. Así que piensa antes de actuar. Ah, y piensa antes de hablar.
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0: Pedro del Campo con corazón afligido y un saludo bien especial para don Julio García que solicitó esta canción y a esta hora nos amplifica desde Aguadas Caldas. Nos dice que se escucha muy pero muy bien la emisora y que nos envía un saludo bien especial. Un abrazo para don Julio García y aquí estaba su canción. 8:06 en La Voz de Antioquia.
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0: Armando Moreno con Mis Harapos en La Voz de Antioquia, 8 de la noche, 9 minutos.
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0: Orlando Contreras con Amigo de Qué en La Voz de Antioquia 1200 AM, 8 de la noche con 12 minutos.
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1: 8 de la noche con 16 minutos.

0: Ahora y siempre en La Voz de Antioquia, Antonio Aguilar.
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0: Ana Gabriel con la canción Me Equivoqué Contigo, 8 de la noche, 22 minutos, en La Voz de Antioquia.
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0: Una lágrima y un recuerdo del Grupo Miramar en La Voz de Antioquia, 8 de la noche con 26 minutos.
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0: 8 de la noche con 29 minutos en La Voz de Antioquia.
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1: El Trío América, el carbón que ha sido brasa. Un saludo bien especial para Don Oscar del Trío América, precisamente. Y esta hermosa canción en La Voz de Antioquia.
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0: Escuchábamos Añoranza con Los Médicos en La Voz de Antioquia 1200 de la M.
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0: 8 de la noche, 36 minutos.

0: Camino Real en La Voz de Antioquia.
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0: La Voz de Antioquia, 8 de la noche con 39 minutos.
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0: 8 de la noche, 41 minutos en La Voz de Antioquia. Y un saludo bien especial para Doña Dora en Robledo el Diamante. Y aquí está su canción. Claro que sí, estamos complaciendo.

0: El trío Martino y esta hermosa canción Te Encontré en la voz de Antioquia 1200 de la AM.
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0: 8 de la noche con 43 minutos.

0: Esta hermosa canción la hace Ramón y Ramón, Amor del Alma, y la escuchas en La Voz de Antioquia 1200 AM.
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0: La emisora de todas las horas, la programación, dirección general de Juan Felipe Tobón, y a esta hora te acompaña Ramiro Alonso Zapata.
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0: Las rancheritas con Jamás te olvidaré en La Voz de Antioquia 1200 AM.
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0: 8 de la noche, 50 minutos.

0: Romanceros de América con la canción Adoración en La Voz de Antioquia 1200 AM.
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0: Los rayos con cruz de madera en La Voz de Antioquia 1200 AM, la dirección general de Juan Felipe Tobón, y a esta hora te acompaña Ramiro Alonso Zapata.
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0: Es la hora en La Voz de Antioquia. Son las 8 con 59 minutos. 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
1: Esta es la hora en La Voz de Antioquia. Son las 9:14. 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

0: Esta es la hora en La Voz de Antioquia. Son las 9:22. 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

0: Esta es la hora en La Voz de Antioquia. Son las 9:30. 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
3: Esta es la hora en La Voz de Antioquia. Son las 9. Con 41 minutos, La Voz de Antioquia, de la cadena radial Júpiter.
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0: Esta es la hora en La Voz de Antioquia. Son las 9:50. 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
1: Esta es la hora en La Voz de Antioquia. Son las 10 con 13 minutos. 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

0: ¿Verdad que?
1: Recordamos todos, Chabuca, que te queremos muchísimo y que además eres el alma, el símbolo y representa todo lo que es Perú para los argentinos.
0: También.

0: Esta es la hora en La Voz de Antioquia. Son las 10 con 21 minutos. 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

0: Esta es la hora en La Voz de Antioquia. Son las 10 con 31 minutos. 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
2: Esta es la hora en La Voz de Antioquia. Son las 10. Con 43 minutos, La Voz de Antioquia, de la cadena radial Júpiter.
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0: Esta es la hora en La Voz de Antioquia. Son las 10 con 51 minutos. 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

0: Esta es la hora en La Voz de Antioquia. Son las 10:58. 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
2: Esta es la hora, en La Voz de Antioquia. Son las 11:11. 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

0: Esta es la hora en La Voz de Antioquia. Son las 11:20. 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

0: Esta es la hora en La Voz de Antioquia. Son las 11 con 29 minutos. 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
3: Esta es la hora en La Voz de Antioquia. Son las 11:44. 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
1: Oh libertad que perfumas las montañas de mi tierra, deja que aspiren mis hijos tus olorosas esencias. Amo el sol porque anda libre sobre la azulada esfera, el huracán porque silba con libertad en las selvas. El hacha que mis mayores me dejaron por herencia, la quiero porque a sus golpes libres acentos resuenan. Forjen déspotas tiranos largas y duras cadenas, para el esclavo que humilde sus pies de rodillas besa. Yo que nací altivo y libre sobre una sierra antioqueña, llevo el hierro entre las manos porque en el cuello me pesa. Nací sobre una montaña, mi dulce madre me cuenta que el sol alumbró mi cuna sobre una pelada sierra. Nací libre como el viento de las selvas antioqueñas, como el cóndor de los Andes que de monte en monte vuela.

0: En sus manos, la lanza que el sol platea. Con el morral a la espalda, cruzamos llanos y cuestas y atravesamos montañas y anchos ríos y altas sierras. Y cuando el fin divisamos, allá en la llanura intensa, las toldas del enemigo que entre humo y gente blanquea. Volamos como huracanes regados sobre la tierra. ¡Ay del que espere empuje de nuestras lanzas revueltas! Perdonamos al rendido, porque también hay nobleza, y en los bravos corazones que nutren las viejas selvas. Cuando volvemos triunfantes, las niñas de las aldeas rinden coronas de flores a nuestras frentes serenas. A la luz de alegre tarde, pálida bronceada, subo a las de la montaña en la cima nuestras cabañas blanqueadas. Bajamos cantando al valle, porque el corazón se alegra, porque siempre arranca gritos la vista de nuestra tierra. En la oración, las campanas con golpe pausado suenan. En el morral a la espalda, vamos subiendo la cuesta. Las brisas de las colinas bajan cargadas de esencia. La luna brilla redonda y el camino amarillea. Ladran alegres los perros detrás de las arboledas. El corazón oprimido de gozo palpita y tiembla. Caminamos, caminamos, y blanquean, y se abren con ruido de las cabañas las puertas. Lágrimas, gritos, suspiros, besos y sonrisas tiernas, entre apretados abrazos y entre emociones revientan. Oh, libertad que perfumas las montañas de mi tierra, deja que aspiren mis hijos tus olorosas esencias. Eso soy tu voz, soy la voz de Antioquia.
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2: Esta es la hora en La Voz de Antioquia. Son las 12 con 3 minutos. 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
1: Esta es la hora en La Voz de Antioquia. Son las 12 con 14 minutos. 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

0: Esta es la hora en La Voz de Antioquia. Son las 12 con 21 minutos. 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
3: El puente que se balancea con el viento. En Santander existe un puente colgante tan liviano que al cruzarlo sientes cómo se mueve con la brisa. 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

0: Esta es la hora en La Voz de Antioquia. Son las 12 con 29 minutos. 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
2: Esta es la hora en La Voz de Antioquia. Son las 12. Con 43 minutos, La Voz de Antioquia, de la cadena radial Júpiter.
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0: Esta es la hora en La Voz de Antioquia. Son las 12:50. 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

0: Esta es la hora en La Voz de Antioquia. Es la una en punto. 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

0: Esta es la hora en La Voz de Antioquia. Es la 1:12. 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

0: Esta es la hora en La Voz de Antioquia. Es la 1:20. 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

0: Esta es la hora en La Voz de Antioquia. Es la 1:31. 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

0: Esta es la hora en La Voz de Antioquia. Es la 1:40. 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

0: Esta es la hora en La Voz de Antioquia. Es la 1:51. 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

0: Esta es la hora en La Voz de Antioquia. Son las 12 en punto. 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
1: Esta es la hora en La Voz de Antioquia. Son las 2 con 11 minutos. 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

0: Esta es la hora en La Voz de Antioquia. Son las 2:21. 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

0: Esta es la hora en La Voz de Antioquia. Son las 2:32. 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
2: Esta es la hora en La Voz de Antioquia. Son las 2:43. 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

0: Esta es la hora en La Voz de Antioquia. Son las 2 con 52 minutos. 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

0: Esta es la hora en La Voz de Antioquia. Son las 2:58. 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
1: Esta es la hora en La Voz de Antioquia. Son las 3 con 14 minutos. 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

0: Esta es la hora en La Voz de Antioquia. Son las 3 con 21 minutos. 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
3: ¿Sabías que en Colombia se produce uno de los perfumes más caros del mundo? En las montañas de Boyacá, a más de 2.000 metros sobre el nivel del mar, nace un aroma único. Se trata de la rosa de Paipa, una flor que solo crece en condiciones muy específicas. Su fragancia es tan intensa y delicada que atrajo la atención de perfumistas internacionales. Una empresa francesa decidió instalarse allí para crear un perfume único, un perfume de lujo con esta rosa. Cada flor es cosechada a mano en la madrugada para conservar así su esencia. Se necesitan más de 1.000 rosas para obtener un solo gramo de aceite esencial. El proceso de destilación es artesanal y extremadamente delicado. Este perfume no se vende en tiendas comunes, solo por encargo, ya que es exclusivo. Cada frasco puede costar $2,500 debido a su pureza y escasez. Lo han usado celebridades, realeza europea, coleccionistas de fragancias. Colombia pasó de exportar flores a crear uno de los aromas más lujosos del planeta. Una flor andina conquistó un mundo de lujo, no por su tamaño, sino por su alma. En cada gota hay historia, tierra y tradición. Un perfume con esencia colombiana y uno de los más caros del mundo.
2: Apuesto que esto no lo sabías. 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

0: Esta es la hora en La Voz de Antioquia. Son las 3 con 30 minutos. 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
1: Alimentos recomendados para aumentar de peso. 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
2: Esta es la hora en La Voz de Antioquia. Son las 3:41, La Voz de Antioquia de la cadena radial Júpiter.
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0: Esta es la hora en La Voz de Antioquia. Son las 3 con 50 minutos. 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

0: Esta es la hora en La Voz de Antioquia. Son las 3:59. 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
1: Esta es la hora en La Voz de Antioquia. Son las 4 con 13 minutos. 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

0: Esta es la hora en La Voz de Antioquia. Son las 4 con 21 minutos. 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
2: La fiesta de María es el 8 de diciembre, patrona de los matrimonios y los conflictos. Las madres siempre están desatando nudos en el hogar. María Santísima, la mejor de las madres, conoce muy bien los nudos que nos atan al pecado y a problemas que parecen no tener solución. Ella desata nuestros nudos. Confiemos todo en sus manos, sobre todo los nudos de la vida conyugal. Esta devoción comenzó en Hamburgo, Alemania. Esta devoción se ha propagado por todo el mundo, sobre todo en los últimos años en la Argentina. Está rodeada de ángeles que le asisten, pues ella es la reina. A su izquierda el ángel le alcanza la cinta llena de nudos y a su derecha otro ángel recoge la cinta ya desatada. La Virgen de Satanudos es una evocación de la Inmaculada Concepción con la luna bajo sus pies. Ella no solo desata los nudos, sino que aplasta con su pie la causa de todos ellos, la maldita serpiente fomentadora del pecado. La Virgen quiere ayudarnos, pero requiere nuestra humildad para dejarnos llevar de su mano. Hay que saber que estamos en batalla espiritual. El demonio no puede contra el Hijo de María, Jesús, y anda tras sus otros hijos. ¿Quiénes son los hijos de María? La Biblia nos dice: entonces, despechado contra la mujer, se fue a hacer la guerra al resto de sus hijos, los que guardan los mandamientos de Dios y mantienen el testimonio de Jesús. Pero mientras seamos hijos fieles, el enemigo no podrá vencernos. La madre es refugio seguro. Te invitamos a compartir con nosotros y a rezar la novena de la Virgen de Satanudos a través de La Voz de Antioquia.

Esta novena puede ser rezada para una o varias intenciones. Aunque no es obligatorio, es conveniente comenzarla 9 días antes del día 8 de diciembre o de cualquier otro mes del año, de modo que el último día de la novena coincida con el día 7 del mes. Lo ideal sería que se concluyera la novena participando de la Santa Misa el día 8. Novena a la Virgen de Satanudos. Puestos en la presencia de Dios, ante quien siempre estamos, en quien somos y por quien vivimos, hacemos con calma y fe la señal de la Santa Cruz. En el nombre del Padre, del Hijo y del Espíritu Santo. Día sexto. Se celebraron unas bodas en Caná de Galilea y la Madre de Jesús estaba allí. Jesús también fue invitado con sus discípulos. Y como faltaba vino, la Madre de Jesús le dijo: «¿No tienen vino?». Jesús le respondió: «Mujer, ¿qué tenemos que ver nosotros? Mi hora no ha llegado todavía». Pero su madre dijo a los sirvientes: «Hagan todo lo que él le diga». La vida del hombre es una fiesta en la que a veces se acaba el vino. Diversas circunstancias nos entristecen, nos perturban o llegan a hacernos perder las ganas de vivir. Es que, como dijo San Agustín de Hipona, el corazón del hombre está inquieto y no encuentra sosiego hasta que no descansa en Dios. Si nos detenemos de modo obsesivo en las contrariedades y perdemos de vista lo fugaz que es la vida, si le damos demasiada importancia a lo que solo son las cosas que pronto pasan, perdemos perspectiva y se agua la fiesta de nuestra vida. Pongamos en Dios nuestra mirada y pase lo que pase, no dejemos de agradecerle lo que somos y lo que tenemos. María, Virgen de la Alegría y de la Fiesta, desata los nudos que nos entristecen y no nos permiten disfrutar de la vida. Tú que con toda la delicadeza presentaste al Señor las necesidades de los novios de Caná y evitaste que se arruinara la fiesta, pídele a Jesús que cambie el agua de nuestros males en vino generoso para celebrar la vida en abundancia que Dios nos regaló. Te lo pedimos a ti que desata los nudos para que presentes a Dios nuestra oración. Oración para todos los días. Santa María, llena de la presencia de Dios, durante los días de tu vida aceptaste con toda humildad la voluntad del Padre y el maligno nunca fue capaz de enredarte con sus confusiones. Ya junto a tu Hijo, intercediste por vuestras dificultades y con toda la sencillez y paciencia nos diste ejemplo de cómo desenredar la madeja de nuestras vidas. Al quedarte para siempre como Madre Nuestra, pones en orden y haces más claro los lazos que nos unen al Señor. Santa María, Madre de Dios y Madre Nuestra, tú que con corazón materno desatas los nudos que entorpecen nuestra vida, te pedimos que nos recibas en tus manos y que nos libres de las ataduras y confusiones con que nos hostiga el que es nuestro enemigo. Por tu gracia, por tu intercesión, con tu ejemplo, líbranos de todo mal. Y desata los nudos que impiden nos unamos a Dios para que libres de toda confusión y error, tengamos en Él puestos nuestros corazones y podamos servirte siempre en nuestros hermanos. María, mujer feliz y llena de la gracia divina, desata los nudos que nos mantienen sometidos al pecado y alejados de la gracia. Concédenos comprender que solo en Dios está nuestra felicidad. Ayúdanos a aceptarnos tal como somos y haz que nos abramos a la gracia vivificante y transformante. Te lo pedimos a ti, la que desata los nudos para que presente a Dios nuestra oración. Padre nuestro que estás en el cielo, santificado sea tu nombre. Venga a nosotros tu reino, hágase tu voluntad en la tierra como en el cielo. Danos hoy nuestro pan de cada día. Perdona nuestras ofensas como también nosotros perdonamos a los que nos ofenden. No nos dejes caer en tentación y líbranos del mal. Dios te salve María, llena eres de gracia, el Señor es contigo. Bendita tú entre las mujeres y bendito el fruto de tu vientre Jesús. Santa María, Madre de Dios, ruega por nosotros los pecadores, ahora y en la hora de nuestra muerte. Dios te salve María, llena eres de gracia, el Señor es contigo. Bendita tú entre todas las mujeres y bendito el fruto de tu vientre Jesús. Santa María, Madre de Dios, ruega por nosotros pecadores ahora y en la hora de nuestra muerte. Dios te salve María, llena eres de gracia, el Señor es contigo. Bendita tú entre todas las mujeres y bendito el fruto de tu vientre Jesús. Santa María, Madre de Dios, ruega por nosotros los pecadores ahora y en la hora de nuestra muerte. Gloria al Padre, gloria al Hijo, gloria al Espíritu Santo.
como era en un principio, ahora y siempre, por los siglos de los siglos. Oración de consagración a María. Señora y Madre mía, Virgen Santa, María, la que desata los nudos, a tus pies me encuentro para consagrarme a ti. Con filial afecto te ofrezco en este día cuanto soy y cuanto tengo, mis ojos para mirarte, mis oídos para escucharte, mi voz para cantar tus alabanzas, mi vida para servirte, mi corazón para amarte. Acepta, Madre mía, el ofrecimiento que te hago y colócame junto a tu corazón inmaculado. Ya que soy todo tuyo, Madre de Misericordia, la que desata los nudos que aprisionan nuestro pobre corazón, guárdame y protégeme como posesión tuya. No permitas que me deje seducir por el maligno, ni que mi corazón quede enredado en sus engaños. Enséñame a aceptar los límites de mi condición humana, sin olvidar que puedo superarme con la ayuda de la gracia y que agradezca siempre a Dios por mi existencia. Ilumíname para que no deseche al Creador por las criaturas, ni me aparte del camino que Él pensó para mí.

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1: Esta es la hora en La Voz de Antioquia. Son las 4 con 30 minutos. 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

0: Por la señal de la Santa Cruz, de nuestros enemigos, líbranos, Señor Dios nuestro. En el nombre del Padre, y del Hijo, y del Espíritu Santo. Amén. Jesús, mi Señor y Redentor, yo me arrepiento de todos los pecados que he cometido hasta hoy, y me pesa de todo corazón, porque con ellos he ofendido a un Dios tan bueno. Propongo firmemente no volver a pecar, y confío que por tu infinita misericordia me has de conceder el perdón de mis culpas y me has de llevar a la vida eterna. Amén. Primer misterio:
1: la resurrección de Jesucristo.
0: Padre nuestro que estás en el cielo, santificado sea tu nombre. Venga a nosotros tu reino. Hágase tu voluntad en la tierra como en el cielo.
2: Danos hoy nuestro pan de cada día. Perdona nuestras ofensas, como también nosotros perdonamos a los que nos ofenden. No nos dejes caer en la tentación y líbranos del mal. Amén.
0: Dios te salve María, llena eres de gracia, el Señor está contigo. Bendita tú eres entre todas las mujeres, y bendito es el fruto de tu vientre, Jesús.
2: Santa María, Madre de Dios, ruega por nosotros los pecadores, ahora y en la hora de nuestra muerte. Amén.
0: Dios te salve María, llena eres de gracia, el Señor está contigo. Bendita tú eres entre todas las mujeres, y bendito es el fruto de tu vientre, Jesús.
2: Santa María, Madre de Dios, ruega por nosotros los pecadores, ahora y en la hora de nuestra muerte. Amén.
0: Dios te salve María, llena eres de gracia, el Señor está contigo. Bendita tú eres entre todas las mujeres, y bendito es el fruto de tu vientre, Jesús.
2: Santa María, Madre de Dios, ruega por nosotros los pecadores, ahora y en la hora de nuestra muerte. Amén.
0: Dios te salve María, llena eres de gracia, el Señor está contigo. Bendita tú eres entre todas las mujeres, y bendito es el fruto de tu vientre, Jesús.
2: Santa María, Madre de Dios, ruega por nosotros los pecadores, ahora y en la hora de nuestra muerte. Amén.
0: Dios te salve María, llena eres de gracia, el Señor está contigo. Bendita tú eres entre todas las mujeres, y bendito es el fruto de tu vientre, Jesús.
2: Santa María, Madre de Dios, ruega por nosotros los pecadores, ahora y en la hora de nuestra muerte. Amén.
0: Dios te salve María, llena eres de gracia, el Señor está contigo. Bendita tú eres entre todas las mujeres, y bendito es el fruto de tu vientre, Jesús.
2: Santa María, Madre de Dios, ruega por nosotros los pecadores, ahora y en la hora de nuestra muerte. Amén.
0: Dios te salve María, llena eres de gracia, el Señor está contigo. Bendita tú eres entre todas las mujeres, y bendito es el fruto de tu vientre, Jesús.
2: Santa María, Madre de Dios, ruega por nosotros los pecadores, ahora y en la hora de nuestra muerte. Amén.
0: Dios te salve María, llena eres de gracia, el Señor está contigo. Bendita tú eres entre todas las mujeres, y bendito es el fruto de tu vientre, Jesús.
2: Santa María, Madre de Dios, ruega por nosotros los pecadores, ahora y en la hora de nuestra muerte. Amén.
0: Dios te salve María, llena eres de gracia, el Señor está contigo. Bendita tú eres entre todas las mujeres, y bendito es el fruto de tu vientre, Jesús.
2: Santa María, Madre de Dios, ruega por nosotros los pecadores, ahora y en la hora de nuestra muerte. Amén.
0: Dios te salve María, llena eres de gracia, el Señor está contigo. Bendita tú eres entre todas las mujeres, y bendito es el fruto de tu vientre, Jesús.
2: Santa María, Madre de Dios, ruega por nosotros los pecadores, ahora y en la hora de nuestra muerte. Amén.
0: Gloria al Padre, y al Hijo, y al Espíritu Santo.
2: Como era en el principio, ahora y siempre, por los siglos de los siglos. Amén.

0: Segundo misterio:
1: la ascensión de Jesucristo al cielo.
2: Padre nuestro que estás en el cielo, santificado sea tu nombre. Venga a nosotros tu reino. Hágase tu voluntad en la tierra como en el cielo.
0: Danos hoy nuestro pan de cada día. Perdona nuestras ofensas, como también nosotros perdonamos a los que nos ofenden. No nos dejes caer en la tentación y líbranos del mal. Amén.
2: Dios te salve María, llena eres de gracia. El Señor está contigo. Bendita tú eres entre todas las mujeres y bendito es el fruto de tu vientre, Jesús.
0: Santa María, Madre de Dios, ruega por nosotros los pecadores, ahora y en la hora de nuestra muerte. Amén.
2: Dios te salve María, llena eres de gracia, el Señor está contigo, bendita tú eres entre todas las mujeres, y bendito es el fruto de tu vientre, Jesús.
0: Santa María, Madre de Dios, ruega por nosotros los pecadores, ahora y en la hora de nuestra muerte. Amén.
2: Dios te salve María, llena eres de gracia, el Señor está contigo, bendita tú eres entre todas las mujeres, y bendito es el fruto de tu vientre, Jesús.
0: Santa María, Madre de Dios, ruega por nosotros los pecadores, ahora y en la hora de nuestra muerte. Amén.
2: Dios te salve María, llena eres de gracia, el Señor está contigo, bendita tú eres entre todas las mujeres, y bendito es el fruto de tu vientre, Jesús.
0: Santa María, Madre de Dios, ruega por nosotros los pecadores, ahora y en la hora de nuestra muerte. Amén.
2: Dios te salve María, llena eres de gracia, el Señor está contigo, bendita tú eres entre todas las mujeres, y bendito es el fruto de tu vientre, Jesús.
0: Santa María, Madre de Dios, ruega por nosotros los pecadores, ahora y en la hora de nuestra muerte. Amén.
2: Dios te salve María, llena eres de gracia, el Señor está contigo, bendita tú eres entre todas las mujeres, y bendito es el fruto de tu vientre, Jesús.
0: Santa María, Madre de Dios, ruega por nosotros los pecadores, ahora y en la hora de nuestra muerte. Amén.
2: Dios te salve María, llena eres de gracia, el Señor está contigo, bendita tú eres entre todas las mujeres, y bendito es el fruto de tu vientre, Jesús.
0: Santa María, Madre de Dios, ruega por nosotros los pecadores, ahora y en la hora de nuestra muerte. Amén.
2: Dios te salve María, llena eres de gracia, el Señor está contigo, bendita tú eres entre todas las mujeres, y bendito es el fruto de tu vientre, Jesús.
0: Santa María, Madre de Dios, ruega por nosotros los pecadores, ahora y en la hora de nuestra muerte. Amén.
2: Dios te salve María, llena eres de gracia, el Señor está contigo, bendita tú eres entre todas las mujeres, y bendito es el fruto de tu vientre, Jesús.
0: Santa María, Madre de Dios, ruega por nosotros los pecadores, ahora y en la hora de nuestra muerte. Amén.
2: Dios te salve María, llena eres de gracia, el Señor está contigo, bendita tú eres entre todas las mujeres, y bendito es el fruto de tu vientre, Jesús.
0: Santa María, Madre de Dios, ruega por nosotros los pecadores, ahora y en la hora de nuestra muerte. Amén.
2: Gloria al Padre, y al Hijo, y al Espíritu Santo.
0: Como era en el principio, ahora y siempre, por los siglos de los siglos. Amén.

0: Tercer misterio:
1: la venida del Espíritu Santo sobre la Virgen María y los apóstoles.
0: Padre nuestro que estás en el cielo, santificado sea tu nombre. Venga a nosotros tu reino. Hágase tu voluntad en la tierra como en el cielo.
2: Danos hoy nuestro pan de cada día. Perdona nuestras ofensas, como también nosotros perdonamos a los que nos ofenden. No nos dejes caer en la tentación y líbranos del mal. Amén.
0: Dios te salve María, llena eres de gracia, el Señor está contigo. Bendita tú eres entre todas las mujeres, y bendito es el fruto de tu vientre, Jesús.
2: Santa María, Madre de Dios, ruega por nosotros los pecadores, ahora y en la hora de nuestra muerte. Amén.
0: Dios te salve María, llena eres de gracia, el Señor está contigo. Bendita tú eres entre todas las mujeres, y bendito es el fruto de tu vientre, Jesús.
2: Santa María, Madre de Dios, ruega por nosotros los pecadores, ahora y en la hora de nuestra muerte. Amén.
0: Dios te salve María, llena eres de gracia, el Señor está contigo. Bendita tú eres entre todas las mujeres, y bendito es el fruto de tu vientre, Jesús.
2: Santa María, Madre de Dios, ruega por nosotros los pecadores, ahora y en la hora de nuestra muerte. Amén.
0: Dios te salve María, llena eres de gracia, el Señor está contigo. Bendita tú eres entre todas las mujeres, y bendito es el fruto de tu vientre, Jesús.
2: Santa María, Madre de Dios, ruega por nosotros los pecadores, ahora y en la hora de nuestra muerte. Amén.
0: Dios te salve María, llena eres de gracia, el Señor está contigo. Bendita tú eres entre todas las mujeres, y bendito es el fruto de tu vientre, Jesús.
2: Santa María, Madre de Dios, ruega por nosotros los pecadores, ahora y en la hora de nuestra muerte. Amén.
0: Dios te salve María, llena eres de gracia, el Señor está contigo. Bendita tú eres entre todas las mujeres, y bendito es el fruto de tu vientre, Jesús.
2: Santa María, Madre de Dios, ruega por nosotros los pecadores, ahora y en la hora de nuestra muerte. Amén.
0: Dios te salve María, llena eres de gracia, el Señor está contigo. Bendita tú eres entre todas las mujeres, y bendito es el fruto de tu vientre, Jesús.
2: Santa María, Madre de Dios, ruega por nosotros los pecadores, ahora y en la hora de nuestra muerte. Amén.
0: Dios te salve María, llena eres de gracia, el Señor está contigo. Bendita tú eres entre todas las mujeres, y bendito es el fruto de tu vientre, Jesús.
2: Santa María, Madre de Dios, ruega por nosotros los pecadores, ahora y en la hora de nuestra muerte. Amén.
0: Dios te salve María, llena eres de gracia, el Señor está contigo. Bendita tú eres entre todas las mujeres, y bendito es el fruto de tu vientre, Jesús.
2: Santa María, Madre de Dios, ruega por nosotros los pecadores, ahora y en la hora de nuestra muerte. Amén.
0: Dios te salve María, llena eres de gracia, el Señor está contigo. Bendita tú eres entre todas las mujeres, y bendito es el fruto de tu vientre, Jesús.
2: Santa María, Madre de Dios, ruega por nosotros los pecadores, ahora y en la hora de nuestra muerte. Amén.
0: Gloria al Padre, y al Hijo, y al Espíritu Santo.
2: Como era en el principio, ahora y siempre, por los siglos de los siglos. Amén.

0: Cuarto misterio:
1: la asunción de la Virgen María al cielo.
2: Padre nuestro que estás en el cielo, santificado sea tu nombre. Venga a nosotros tu reino. Hágase tu voluntad en la tierra como en el cielo.
0: Danos hoy nuestro pan de cada día. Perdona nuestras ofensas, como también nosotros perdonamos a los que nos ofenden. No nos dejes caer en la tentación y líbranos del mal. Amén.
2: Dios te salve María, llena eres de gracia. El Señor está contigo. Bendita tú eres entre todas las mujeres y bendito es el fruto de tu vientre, Jesús.
0: Santa María, Madre de Dios, ruega por nosotros los pecadores, ahora y en la hora de nuestra muerte. Amén.
2: Dios te salve María, llena eres de gracia, el Señor está contigo, bendita tú eres entre todas las mujeres, y bendito es el fruto de tu vientre, Jesús.
0: Santa María, Madre de Dios, ruega por nosotros los pecadores, ahora y en la hora de nuestra muerte. Amén.
2: Dios te salve María, llena eres de gracia, el Señor está contigo, bendita tú eres entre todas las mujeres, y bendito es el fruto de tu vientre, Jesús.
0: Santa María, Madre de Dios, ruega por nosotros los pecadores, ahora y en la hora de nuestra muerte. Amén.
2: Dios te salve María, llena eres de gracia, el Señor está contigo, bendita tú eres entre todas las mujeres, y bendito es el fruto de tu vientre, Jesús.
0: Santa María, Madre de Dios, ruega por nosotros los pecadores, ahora y en la hora de nuestra muerte. Amén.
2: Dios te salve María, llena eres de gracia, el Señor está contigo, bendita tú eres entre todas las mujeres, y bendito es el fruto de tu vientre, Jesús.
0: Santa María, Madre de Dios, ruega por nosotros los pecadores, ahora y en la hora de nuestra muerte. Amén.
2: Dios te salve María, llena eres de gracia, el Señor está contigo, bendita tú eres entre todas las mujeres, y bendito es el fruto de tu vientre, Jesús.
0: Santa María, Madre de Dios, ruega por nosotros los pecadores, ahora y en la hora de nuestra muerte. Amén.
2: Dios te salve María, llena eres de gracia, el Señor está contigo, bendita tú eres entre todas las mujeres, y bendito es el fruto de tu vientre, Jesús.
0: Santa María, Madre de Dios, ruega por nosotros los pecadores, ahora y en la hora de nuestra muerte. Amén.
2: Dios te salve María, llena eres de gracia, el Señor está contigo, bendita tú eres entre todas las mujeres, y bendito es el fruto de tu vientre, Jesús.
0: Santa María, Madre de Dios, ruega por nosotros los pecadores, ahora y en la hora de nuestra muerte. Amén.
2: Dios te salve María, llena eres de gracia, el Señor está contigo, bendita tú eres entre todas las mujeres, y bendito es el fruto de tu vientre, Jesús.
0: Santa María, Madre de Dios, ruega por nosotros los pecadores, ahora y en la hora de nuestra muerte. Amén.
2: Dios te salve María, llena eres de gracia, el Señor está contigo, bendita tú eres entre todas las mujeres, y bendito es el fruto de tu vientre, Jesús.
0: Santa María, Madre de Dios, ruega por nosotros los pecadores, ahora y en la hora de nuestra muerte. Amén.
2: Gloria al Padre, y al Hijo, y al Espíritu Santo.
0: Como era en el principio, ahora y siempre, por los siglos de los siglos. Amén.

0: Quinto misterio:
1: la coronación de la Virgen María como Reina Universal de todo lo creado.
0: Padre nuestro que estás en el cielo, santificado sea tu nombre. Venga a nosotros tu reino. Hágase tu voluntad en la tierra como en el cielo.
2: Danos hoy nuestro pan de cada día. Perdona nuestras ofensas, como también nosotros perdonamos a los que nos ofenden. No nos dejes caer en la tentación y líbranos del mal. Amén.
0: Dios te salve María, llena eres de gracia, el Señor está contigo. Bendita tú eres entre todas las mujeres, y bendito es el fruto de tu vientre, Jesús.
2: Santa María, Madre de Dios, ruega por nosotros los pecadores, ahora y en la hora de nuestra muerte. Amén.
0: Dios te salve María, llena eres de gracia, el Señor está contigo. Bendita tú eres entre todas las mujeres, y bendito es el fruto de tu vientre, Jesús.
2: Santa María, Madre de Dios, ruega por nosotros los pecadores, ahora y en la hora de nuestra muerte. Amén.
0: Dios te salve María, llena eres de gracia, el Señor está contigo. Bendita tú eres entre todas las mujeres, y bendito es el fruto de tu vientre, Jesús.
2: Santa María, Madre de Dios, ruega por nosotros los pecadores, ahora y en la hora de nuestra muerte. Amén.
0: Dios te salve María, llena eres de gracia, el Señor está contigo. Bendita tú eres entre todas las mujeres, y bendito es el fruto de tu vientre, Jesús.
2: Santa María, Madre de Dios, ruega por nosotros los pecadores, ahora y en la hora de nuestra muerte. Amén.
0: Dios te salve María, llena eres de gracia, el Señor está contigo. Bendita tú eres entre todas las mujeres, y bendito es el fruto de tu vientre, Jesús.
2: Santa María, Madre de Dios, ruega por nosotros los pecadores, ahora y en la hora de nuestra muerte. Amén.
0: Dios te salve María, llena eres de gracia, el Señor está contigo. Bendita tú eres entre todas las mujeres, y bendito es el fruto de tu vientre, Jesús.
2: Santa María, Madre de Dios, ruega por nosotros los pecadores, ahora y en la hora de nuestra muerte. Amén.
0: Dios te salve María, llena eres de gracia, el Señor está contigo. Bendita tú eres entre todas las mujeres, y bendito es el fruto de tu vientre, Jesús.
2: Santa María, Madre de Dios, ruega por nosotros los pecadores, ahora y en la hora de nuestra muerte. Amén.
0: Dios te salve María, llena eres de gracia, el Señor está contigo. Bendita tú eres entre todas las mujeres, y bendito es el fruto de tu vientre, Jesús.
2: Santa María, Madre de Dios, ruega por nosotros los pecadores, ahora y en la hora de nuestra muerte. Amén.
0: Dios te salve María, llena eres de gracia, el Señor está contigo. Bendita tú eres entre todas las mujeres, y bendito es el fruto de tu vientre, Jesús.
2: Santa María, Madre de Dios, ruega por nosotros los pecadores, ahora y en la hora de nuestra muerte. Amén.
0: Dios te salve María, llena eres de gracia, el Señor está contigo. Bendita tú eres entre todas las mujeres, y bendito es el fruto de tu vientre, Jesús.
2: Santa María, Madre de Dios, ruega por nosotros los pecadores, ahora y en la hora de nuestra muerte. Amén.
0: Gloria al Padre, y al Hijo, y al Espíritu Santo.
2: Como era en el principio, ahora y siempre, por los siglos de los siglos. Amén.

0: Dios te salve, Reina y Madre de Misericordia, vida, dulzura y esperanza nuestra. Dios te salve, a ti clamamos los desterrados hijos de Eva. A ti suspiramos gimiendo y llorando en este valle de lágrimas. Ea pues, Señora abogada nuestra, vuelve a nosotros esos tus ojos misericordiosos, y después de este destierro, muéstranos a Jesús, fruto bendito de tu vientre. Oh clemente, oh piadosa, oh dulce Virgen María, ruega por nosotros, Santa Madre de Dios, para que seamos dignos de alcanzar las promesas y gracias de nuestro Señor Jesucristo. Amén. En el nombre del Padre, y del Hijo, y del Espíritu Santo. Amén. Letanías a la Santísima Virgen María. Señor, ten piedad.
1: Señor, ten piedad.
0: Cristo, ten piedad.
1: Cristo, ten piedad.
0: Señor, ten piedad.
1: Señor, ten piedad.
0: Cristo, óyenos.
1: Cristo, óyenos.
0: Cristo, escúchanos.
1: Cristo, escúchanos.
0: Dios Padre Celestial,
1: ten piedad de nosotros.
0: Dios Hijo Redentor del mundo,
1: ten piedad de nosotros.
0: Dios Espíritu Santo,
1: ten piedad de nosotros.
0: Santísima Trinidad, que eres un solo Dios,
1: ten piedad de nosotros.
0: Santa María,
1: ruega por nosotros.
0: Santa Madre de Dios,
1: ruega por nosotros.
0: Santa Virgen de las Vírgenes,
1: ruega por nosotros.
0: Madre de Cristo,
1: ruega por nosotros.
0: Madre de la Divina Gracia,
1: ruega por nosotros.
0: Madre Inmaculada,
1: ruega por nosotros.
0: Madre del Creador,
1: ruega por nosotros.
0: Madre del Salvador,
1: ruega por nosotros.
0: Madre Amable,
1: ruega por nosotros.
0: Madre Admirable,
1: ruega por nosotros.
0: Madre del Buen Consejo,
1: ruega por nosotros.
0: Madre de la Iglesia,
1: ruega por nosotros.
0: Virgen Prudentísima,
1: ruega por nosotros.
0: Virgen Fiel,
1: ruega por nosotros.
0: Virgen Poderosa,
1: ruega por nosotros.
0: Espejo de Santidad,
1: ruega por nosotros.
0: Vaso Espiritual,
1: ruega por nosotros.
0: Vaso Digno de Honor,
1: ruega por nosotros.
0: Vaso Insigne de Devoción,
1: ruega por nosotros.
0: Causa de Nuestra Alegría,
1: ruega por nosotros.
0: Rosa Mística,
1: ruega por nosotros.
0: Torre de David,
1: ruega por nosotros.
0: Torre de Marfil,
1: ruega por nosotros.
0: Casa de Oro,
1: ruega por nosotros.
0: Arca de la Alianza,
1: ruega por nosotros.
0: Puerta del Cielo,
1: ruega por nosotros.
0: Estrella de la Mañana,
1: ruega por nosotros.
0: Salud de los Enfermos,
1: ruega por nosotros.
0: Refugio de los Pecadores,
1: ruega por nosotros.
0: Consuelo de los Afligidos,
1: ruega por nosotros.
0: Auxilio de los Cristianos,
1: ruega por nosotros.
0: Reina de los Ángeles,
1: ruega por nosotros.
0: Reina de los Patriarcas,
1: ruega por nosotros.
0: Reina de los Profetas,
1: ruega por nosotros.
0: Reina de los Apóstoles,
1: ruega por nosotros.
0: Reina de los Mártires,
1: ruega por nosotros.
0: Reina de los Confesores,
1: ruega por nosotros.
0: Reina de las Vírgenes,
1: ruega por nosotros.
0: Reina de todos los Santos,
1: ruega por nosotros.
0: Reina concebida sin pecado original,
1: ruega por nosotros.
0: Reina subida al cielo,
1: ruega por nosotros.
0: Reina del Santísimo Rosario,
1: ruega por nosotros.
0: Reina de la Familia,
1: ruega por nosotros.
0: Reina de la Paz,
1: ruega por nosotros.
0: Cordero de Dios, que quitas el pecado del mundo,
1: perdónanos, Señor.
0: Cordero de Dios, que quitas el pecado del mundo,
1: escúchanos, Señor.
0: Cordero de Dios, que quitas el pecado del mundo,
1: ten misericordia de nosotros.
0: Ruega por nosotros, Santa Madre de Dios,
1: para que seamos dignos de alcanzar las promesas y gracias de nuestro Señor Jesucristo. Amén.
0: En el nombre del Padre, y del Hijo, y del Espíritu Santo. Amén.
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0: Esta es la hora en La Voz de Antioquia. Son las 4:57. 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
1: Esta es la hora en La Voz de Antioquia. Son las 5 con 12 minutos. 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

0: Esta es la hora en La Voz de Antioquia. Son las 5 con 21 minutos. 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

0: Esta es la hora en La Voz de Antioquia. Son las 5 con 30 minutos. 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
2: Esta es la hora en La Voz de Antioquia. Son las 5. Con 42 minutos, La Voz de Antioquia, de la cadena radial Júpiter.
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0: Esta es la hora en La Voz de Antioquia. Son las 5 con 51 minutos. 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
4: ¿Qué tal, amigas, amigos? Cordial saludo hoy domingo 4 de octubre. Aquí está el mejor numerólogo de Colombia. Ya estamos listos aquí en la ciudad de Medellín. Hoy de 7 de la mañana a 12 del día los atiendo en Medellín. 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Taxista, vigilante, abogado, odontólogo. Hoy me comprometo a cambiar esa vida. Hablo para aquella persona que no tiene fe. Hablo para aquella persona que está endeudada. Hablo para aquella persona que está fracasada. Hablo para aquella persona que está enferma. Hablo para aquella persona que está pobre. A esta persona que le ha ido mal. Hermano, llámenme, separen el turno. 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Recibo a los oyentes hoy domingo aquí en Radio Cadena Júpiter. Buenos días. ¿Con quién habla?
5: Maestro Eduardo, Dios me lo bendiga. Habla con Alejandro Gutiérrez. Le hablo desde Guarne, Antioquia, profe. Muy contento de saludarlo. ¿Cómo está usted?
4: Guarne, Antioquia. Gracias por llamar. Cuénteme, hermano, cómo le fue visitándome en Medellín. ¿Qué problemas tenía? ¿Qué le quiere contar a la audiencia y a mis seguidores?
5: Maestro Eduardo, efectivamente lo visité en Medellín. Le comentaba anteriormente, yo vivo con mi hermana. Trabajo hace varios años como celador, maestro Eduardo. Estaba pasando por ciertas dificultades. Tomé la determinación de ir a visitarlo. Maestro, donde yo vivo, escuchan mucho su programa. Me causó mucha curiosidad y tomé la determinación de ir a visitarlo, maestro Eduardo. Le comenté por lo que estaba pasando. Pasando por mucha depresión, problemas económicos e incluso hasta quería quitarme la vida, maestro Eduardo, pero gracias a usted me hice una limpieza, maestro Eduardo, le compré un premio programado y le cuento que me lo gané con la Lotería del Medellín, con el 1620, feliz ganador de 150 millones de pesos.
4: ¡Qué alegría, hermano! ¿Cómo se siente después de tener ese problema de depresión con el jabón de la tranquilidad? Estas cosas que usted decía que ya había perdido como las ganas de vivir, se sentía solo, más veía a su hermana con su pareja y usted últimamente le ha ido muy mal en el campo sentimental, el campo económico, se sentía totalmente bloqueado. Lo que hice fue desbloquearlo, quitarle la sal de encima y venderle un premio programado que es lo mejor. ¿A qué invita la gente?

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1: Avanzamos, querida familia, avanzamos, la gente sigue llamando, siguen separando la cita, unos para Medellín, otros para La Dorada, otros para Puerto Berrío, otros para Bogotá, estoy a nivel de 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Oyente la línea, buenas, ¿con quién hablo?
2: Hola, profesor Eduardo, habla con María.
1: María, ¿de dónde llama?
2: Profesor, lo estoy llamando de Guarne, Antioquia.
1: ¿Qué hace en Guarne, Antioquia? ¿Usted de dónde es? ¿Cuál es su testimonio para los seguidores del maestro Eduardo?
2: Profesor, yo lo visité en Medellín, yo trabajo acá en un vivero con mi esposo, profe, él trabaja en una distribuidora de pollo, profe, pero la verdad es que nos está yendo muy mal, estamos muy endeudados. La verdad, profe, yo le comentaba a usted que desafortunadamente mi esposo, descargando unas canastas de pollo, él se golpeó la cabeza, profe, y desde ahí para acá él quedó bien mal, profe, le quedó como unos desvanecimientos, le da unos trastornos todos raros, profe, a veces se desmaya. No, profe, muy preocupado, íbamos al médico, le hacían examen, le hacían de todo, profe, pero no le hallaban el chiste. Nosotros somos de Venezuela, profe, acá nos toca pagar todo particular, no tenemos seguro médico. Profe, gracias a Dios lo visitamos, usted nos hizo una limpieza, un tratamiento, le vendió las plantillas tectónicas, profe, eso le han ayudado muchísimo, profe, con esos mareos ya se siente mucho mejor de salud. Profe, nuestro sueño es montar como algo propio, ya no seguir haciendo más empleado. Hicimos un esfuerzo, profe, y nos reunimos una plática prestada. Profe, le invertimos al premio y lo venían jugando y con la meta, con el 73-67, profe, gracias a Dios y a usted, fuimos ganadores de 90 millones de pesos, profesor Eduardo.
1: Con ese número 73-67 de la meta, ¿cuánto se ganó en Guarne, Antioquia?
2: Profe, nos ganamos 90 millones de pesos, profesor Eduardo.
1: Pero cuénteme, desde Guarne, Antioquia, ¿a qué invita a la gente de Bogotá, a la gente de Puerto Berrío, a la gente de La Dorada, de todo Colombia?
3: 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Dios lo bendiga, profe.
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4: Chicharrón con pelo, ajú, ajá, al programa del profesor Eduardo nadie le ganará. Profesor Eduardo, ¿usted sabe cuál es el hombre más popular en una playa nudista? ¿No sabe? El que puede llevar dos tazas de café, una en la mano, otra en la otra, y 20 donas.
5: Profesorcito Eduardo, un saludo muy especial para su merced, para todos los oyentes y oyentas de este su hermoso programa. Ay, no, pongámosle humor en este domingo maravilloso, en este domingo espectacular con Don Herpesito. Imagínese que estaban hablando dos campesinos. Y uno le dice a otro, ¿qué hago, compadre? Dijo, ¿qué pasó, compadrito? ¿Pero para dónde va tan rápido? Dijo, la verdad, voy por estiércol. Dijo, ¿estiércol? Dijo, sí, estiércol para las fresas. Dijo, uy, no, pero ¿por qué no las prueba con nata que sabe mejor?
1: Oiga, imagínese que llega y va una señora donde el doctor le dice, doctor, yo estoy muy preocupada, doctor. Imagínese que a mí cada seno me sabe diferente. Este seno me sabe a mí a sandía, y este seno me sabe a melón. Dijo, a ver, permítame la examino. Venga, yo pruebo. Dijo, sí. ¿Sí? Dijo, señora, ¿sabe qué? Le voy a decir algo. Usted lo que tiene es una enfermedad tropical. Dijo, ¿una enfermedad tropical? ¿Por qué dice eso, doctor? Dijo, porque a mí también se me acaba de parar el banano. Dijo. 321-320-0140.
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1: Avanzamos, sería familia, avanzamos, la suerte está echada. 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Oyentes de Radio Cadena Júpiter, estoy en Medellín este domingo 4 de octubre. 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Más oyentes en Radio Cadena Júpiter. Buenas, ¿con quién hablo?
2: Hola, profe, con Lucía de Santa Rosa de Osos.
1: Hola, Lucía, de Santa Rosa de Osos. Este domingo 4 de octubre estoy en Medellín. ¿Cuál es su testimonio? ¿Qué problemas tenía? ¿Cómo le fue consultando al mejor numerólogo de Colombia, el profe Eduardo?
2: Pues lo escucho siempre en Radio Cadena Júpiter. Estábamos en una situación difícil. Nos vinimos hace un tiempo para acá. Mi esposo es vigilante en una empresa de cemento. Yo hago manicure, pedicure, ayudo en restaurantes. Pero, profe, la plata no nos alcanza. Tenemos 3 hijos. Decidimos visitarlo los dos, nos hicimos limpieza, tratamiento en Medellín. Y gracias a Dios y a usted, usted nos dijo que eran 40 jugadas con el 90-90 con el Huila. Llevábamos 18 jugadas, profe, y vaya sorpresa y milagro tan grande, felices ganadores de 60 millones de pesos.
1: ¡Qué alegría, qué felicidad! ¡Qué alegría, qué felicidad! ¿Qué le dice a la gente de Santa Rosa de Osos para este domingo? A la gente de Amalfi, de Granada, Copacabana, Sabaneta, Cocorná, Envigado, Bello, Itagüí, a toda Antioquia, ¿qué los invita?
2: Profe, estamos muy felices, vamos a ser las primeras personas que vamos a ir a visitarlo el domingo, estamos ansiosos que llegue ese día para ir a darle las gracias. Queremos otra limpieza, otro tratamiento, queremos invertir nuevamente, profe, porque queremos que esta plata, con ayuda de Dios y ayuda suya, se nos multiplique, porque tenemos muchas deudas, pero de verdad estamos muy agradecidos y sí valió la pena.
1: Gracias por llamar. 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
1: Gracias por llamar. Permítame, yo hoy aquí en Medellín observo la palma de la mano, el iris del ojo, la lengua, verificamos quién lo engaña, quién lo traiciona, por qué le ha ido tan mal. Es clave y fundamental, venga sola, venga solo, esto no es grupal. Ay, que es que le conté a mi nieta, a mi nieto, a mi hijo, a mi hija, no. Si usted no puede hacer esto sola o solo, no venga a perder plata y tiempo por acá. Esto es totalmente individual y también les digo, viene el que cree y el que quiere. Yo no obligo a nadie. El que cree y el que quiere. Usted ha perdido la fe, ha visitado muchas partes, ha ido a muchos consultorios, ninguno lo ha ayudado. Yo me comprometo a ayudarlo, pero haga como yo le indico. Hágase el tratamiento al pie de la letra, porque usted puede salir adelante, porque Dios dijo, ayúdate que yo te ayudaré. Hermano, hágalo. 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Claro, tenga presente que a las 12 del día salgo, porque voy para el aeropuerto de una vez. Que ya me llamó una señora a las 4, profe, todavía está en Medellín, yo acabo de aterrizar ya en Bogotá. No, el horario es de 7 de la mañana a 12 del día. en Sonsón, Antioquia. En Sonsón, Antioquia, don Gilberto Pérez. Él es ganador de 150 millones de pesos. Lo felicito, hermano. Nos vemos hoy, porque ya viene viajando. Nos vemos hoy aquí en la ciudad de Medellín. La gente de Cocorná, Granada, Guarne, Sabaneta, Copacabana, vénganse ya a la consulta. 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Dios los bendiga, los quiero mucho. Chao, chao.
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La Voz de Antioquia, estamos las 24 horas con lo mejor de la programación. En esta ocasión con Virgelina y Evelio, Por Tus Caprichos.

Claro que sí, era Darío. Darío, si te vas, te vas. La voz de Antioquia en la mañana a las 6 y 24 minutos, 6 y 24. Estamos en Carrilera sin Carreta.

0: Claro que sí, hermanas Calle, tú ya no soplas. La Voz de Antioquia a las 6:33, 6:33. La Voz de Antioquia, estamos en Carrilera Sin Carreta. 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

Y cuando tenemos las 6:39, 6:39 con el dúo Luz, la voz de Antioquia, la hora cero, carrilera sin carreta.

0: En la mañana a las 6:46, Sonia y Carlos, mis ojos que te aman, la voz de Antioquia.
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Al mejor estilo de Rómulo Caicedo, Mil Gotas de Llanto, La Voz de Antioquia en la mañana a las 6:53, carrilera sin carreta.

0: Claro que sí, cuando tenemos las 6:56, 6:56, las Indianas, borracho por ti.
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Buenos días. Estamos acá ya para entregarles un buen ramillete de canciones en esta mañana dominical. Sean todos bienvenidos y naturalmente a todos los habitantes de este departamento, de esta Colombia. Bienvenidos al cofrecito de los recuerdos. Nuestro abrazo, cariño y un saludo grande para todos los oyentes que a esta hora nos acompañan en La Voz de Antioquia 1080 AM. Para ellos, que Dios los proteja, les brinde la salud, el bienestar y el progreso. Es nuestra petición. Estamos con Juan Felipe Tobón, nuestro director. No olviden escuchar a Juan Felipe Tobón semanalmente, día a día, con sus buenos consejos para que aprovechemos y analicemos bien nuestro ser, nuestras vidas, y usted, con el apoyo de Juan Felipe Tobón, tiene todas esas garantías. Sean todos bienvenidos. Guillermo León Hernández, muchas gracias, don Guillermo. Y también este servidor y amigo de ustedes, les acompaño. Les invito para que escuchemos estas bellas canciones que tenemos en el día de hoy, que les hemos preparado para esta frecuencia inolvidable, como lo es La Voz de Antioquia 1080 AM de la cadena radial Júpiter. Bienvenidos, mis amigos, porque Ricardo González, nuestro músico en Antioquia, está con el cofrecito de los recuerdos.

Vamos a acuñar esta frase: si se acaba la verdad, se acaba la decencia. Se acaba la decencia. Vamos a escuchar Trovadores de Cuyo,

y el propio Hilario Cuadro, su director. Le acompañaron Silino Ceballos, Rafael del Pino y Pedro Sorini. Viene después Vidita de mi vida, 1935. Esta es una cueca con la letra y la música de Hilario Cuadros, Tomás Lucero y Luciano Senra, las voces, y estuvieron acompañando Benjamín Miranda, José Herrero y José María de Hoyos. ¡Viva San Luis! Este tema es una samba grabada en 1946 con letra de Ricardo Arancibia Rodríguez, con las voces de Félix Blanco y el propio Hilario Cuadros, con el acompañamiento de Alfonso Izabala. Así se escucha la música por la voz de Antioquia.

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Voy a saludar en estrella a doña Rosaura Acevedo La Verde, gran señora. La saludamos cordialmente. Un abrazo y que Dios la proteja con buena salud. Y su hermano José Gonzalo, también lo estamos saludando a esta hora en el cofrecito de los recuerdos. Muchas, pero muchas gracias. Nos escribieron Luis Alfonso Cardona, gran oyente de la emisora 1080, desde la Tablaza La Estrella. Nos felicitan por el programa, que es la única que se da a conocer con esta música inolvidable, porque no la tenemos que olvidar, sino antes difundirla, como hemos hablado con muchos, pero muchos coleccionistas. Muchas gracias por la sintonía. Igualmente a don Gabriel Uribe, municipio de La Estrella, a doña Yolanda González, su señora esposa, a su hija Claudia, también nuestro abrazo en el cofrecito de los recuerdos. Y en La Milagrosa, a don Bernardo Jaramillo y toda su familia. Gracias por protegernos con la sintonía. Gracias, mi gente, porque viene el gusto de los oyentes. Nos solicitaron Amor Infiel, Amor Viejo Vale Más y Claveles Mendocinos.

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La voz de Antioquia. Muchas gracias, mi gente, que nos escucha siempre en el cofrecito de los recuerdos. Saludos para don José Valdés en el barrio La Pola. A él, a su señora, mil gracias. En el barrio Caicedo, la familia Soto Paniagua, gracias también por acompañarnos. En Villa Tina, a don José Muñoz, a su señora Estela, nuestro saludo extensivo a toda la familia de don Chepe Muñoz. Mil y mil gracias a todos ustedes. En el municipio de La Estrella, don Hernando Barrientos nos escucha a esta hora. Mil y mil gracias. Le encanta toda clase de música de esta que tenemos en el cofrecito de los recuerdos. Nos solicitaron estas canciones: Cositas del Amor, El Alma en los Labios y Oye mi Amor. 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

0: El gran pachá de la estrella se comunica, nos dice: saludos a los de la mesa de trabajo en el cofrecito de los recuerdos. Juan Felipe Tobón, José Alex Gil y este servidor y amigo de ustedes, Leonel Mazo Acevedo. Muchas gracias al gran pachá que envía hacia las hawaianitas el saludo inmenso a esta hora, allá en Ricuras, la sede de la tertulia Recuerdos de el Ayer. Muchas gracias por estar siempre con nosotros. Esta trilogía, gusto de nuestros oyentes para que la escuchemos. Cochero de Plaza, el tema India y dónde andará.
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Segunda, ya.

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1: Continuamos, amigos oyentes, acompañando en este domingo a todos los amigos paisas, a todos los amigos medellinenses, a la gente de Itagüí, los amigos de Envigado, la gente de Barbosa, saludo cordial, los amigos de San Antonio de Prado, allí a don Ezequiel. También saludamos a los amigos de Río Negro. Gracias a la gente de Río Negro, los amigos de Bello. 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Resulta que la persona obesa tiene la probabilidad de adquirir 14 tipos de cáncer diferentes, porque la obesidad produce mucha inflamación y esa inflamación es susceptible de transformarse en un cáncer. Entonces, también hay cambios hormonales muy fuertes. Por eso vemos hombres que llegan a la tercera edad y quizás se vuelven homosexuales y sin saber por qué, porque hay cambios hormonales muy fuertes por la obesidad, por tanta grasa, se presentan cambios hormonales. Ahí está la razón, amigo oyente, porque la grasa hace que las hormonas cambien mucho y es cuando aparecen. Por eso también es que se presenta el cáncer, pero es la razón por la cual hombres que usted conoció, este señor hoy al vecino, toda la vida casado con su esposa, tuvo 6 hijos y ahora dice que se volvió homosexual. No fue porque él quisiera volverse homosexual, sino porque las hormonas le cambiaron debido a la obesidad. 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

en la voz de Antioquia. Voy a saludar hoy a Luis Fernando Muriel. Él vive en San Marcos, Sucre. Allá trabaja. Luis Fernando Muriel, nuestro saludo, es un oyente inmenso del cofrecito de los recuerdos. Para él y para su familia, siempre, siempre nuestras peticiones para que les vaya siempre bien en todo. Gracias por estar con nosotros en el cofrecito de los recuerdos. Igualmente, saludo a doña Mariela Vargas, gran oyente también del cofrecito de los recuerdos. Ella vive en el barrio Los Naranjos, allá en el municipio de Envigado. Y también don Octavio Muñoz. Muchas gracias, don Octavio. Adelante. Y así lo dice también Tuto, el gran colombófilo de Envigado. Estas canciones solicitadas para usted y naturalmente de los oyentes que nos acompañan a esta hora. Voces del corazón, desengaño y deseos del alma. Escuchemos.

siempre en el cofrecito de los recuerdos. Doña Emilia Burgos, la estamos saludando en el municipio de Río Negro. Emilia Burgos, gracias, porque entiende que la música vieja es la mejor para escuchar, nos dice ella en el mensaje. Gracias, Will, por estar con nosotros. Nos escriben desde Amagalo, hace Jaime Mejía. Saludos, don Jaime. Siempre está con el cofrecito de los recuerdos. Gracias, don José Alex, por dejarnos escuchar también esta música en el cofrecito de los recuerdos. Buenos días, don Leonel, aquí en el Vergel, San Antonio de Prado, escuchando el cofrecito de los recuerdos, como todos los domingos. Somos María Ángela María Vélez y Rubén Darío Roldán. A ellos nuestro saludo, nuestro abrazo. Gracias, mi gente, que nos escucha siempre en el cofrecito de los recuerdos. También voy a saludar a Girlesa Pavón, en el municipio de Sabaneta. Esta es una joven que nos escucha porque le encanta la música de sus padres. Gracias, Irlesa. En el barrio Holanda, inamovible esa sintonía de don Hugo Restrepo. Gracias, gracias, con el recuerdo de su señor padre. Y un saludo también para toda la familia de Eduardo Restrepo, allá en San José. Vamos a escuchar otras peticiones de nuestros oyentes. Angustia, ahí va la serrana y amor de un día.

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2: Continuamos, amigos de Medellín, amigos de Itagüí, saludo cordial a la gente de Itagüí, a los amigos de Bello, mucha gente de Bello y de Itagüí estuvo con nosotros haciendo examen, recibiendo asesoría con los productos naturales tan maravillosos que estamos entregando y entregando testimonios. 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La gente de Copacabana, los amigos de Jericó, los amigos de Sopetrán, también la gente de Jardín, muchas gracias a toda esa gente querida que estuvo con nosotros la semana anterior en la brigada que estuvimos haciendo, entregando productos, asesoría, orientación, conocimiento. Lo bonito de esta profesión es poderle orientar a la gente y ayudarle a recuperar su salud. Decirle por qué es que a ella se le sube el colesterol y no le quiere bajar, eso es muy bonito. Don Jesús Javier Ramírez, bienvenido. ¿Qué producto de los nuestros fue el que usted tomó? ¿Qué era lo que tenía? 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

buenos días, mis respetos para su maravilloso programa. Los domingos no me lo pierdo por nada del mundo. Soy Luzmeri Orozco, reserva del seminario. Muchas gracias a mi gente del seminario que nos escuchan en el cofrecito de los recuerdos, especialmente Luzmeri Orozco. También voy a saludar a Gabriel Ateortúa. Él nos escucha en el municipio de Caldas. Por la sintonía, mil y mil gracias. Buenos días, saludos desde México a Antonio Medina y a Carlos Kaiser. De manera que gracias por la sintonía desde México en este mensaje que nos llega en el cofrecito de los recuerdos. Oyentes y más oyentes que a esta hora están con nosotros, como las hawaianitas allá en Ricuras, en la cafetería Ricuras del municipio de Envigado. A todas ellas, el abrazo y el saludo del cofrecito de los recuerdos. Muchas gracias por estar con nosotros. Vamos a escuchar estos temas: Las campanas de El Rosario, Lágrimas y Rosas y Serrana Ingrata.

Otro jericuano de tiempo completo, don Alonso Raigosa Celis. Qué bueno saludarlo a esta hora de la mañana en el barrio San Marcos y está con Marianela Urquijo, su señora esposa. Oyentes inolvidables, siempre en el cofrecito de los recuerdos. Nos envió un mensaje de voz Lorenzo Rodríguez, él desde el municipio de Caldas, nos envía un saludo cordial y nos dice que le encanta el programa El Cofrecito de los Recuerdos, allá en el municipio de Caldas, y nos envían este mensaje. Buenos días, señores de la Voz de Antioquia, don Leo, cordial saludo. Reportando sintonía a Arvey Colorado en compañía de Franco Vélez J, doña Adela Correa Correa y Arnoldo Vélez y demás clientela de la tienda regadera en el barrio Olaya Herrera en Caldas. Felicidades, bendiciones para todos, nos dicen desde la tienda regadera, y muchos abrazos para ellos que nos escuchan siempre domingo a domingo. Juan Yepes, gracias Juan Yepes por estar con el cofrecito de los recuerdos. Saludos a María Camila y a su señora madre. Muy respetuosamente, nuestro abrazo y nuestro cariño. Gracias también don Esteban Muñoz en el barrio Mesa de Envigado. Igualmente un saludo cordial en Los Arenales, don Fabio Morales. Gracias, don Fabio Morales. Extensivo este saludo a toda su bella gente allá en los Estados Unidos. Siempre, siempre estamos con el oyente.

pero la naturaleza y la mano del hombre todo esto le dio. Forjado en piedra y en bronce, desafiando al cielo con gran esplendor, está el Cerro de la Gloria y el Blanco Aconcagua.

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1: Cordialísimo saludo a todos los amigos de Antioquia, la gente de Medellín, su área metropolitana. Saludo especial a los conductores de buses, de busetas, de camiones, también nos escuchan los amigos taxistas. Para ellos, nuestro saludo cordial. 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Muchas gracias. 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Bienvenida, señora Odilia. ¿Qué barrio y qué ciudad vive usted?
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1: Bueno, señora Odilia, muchísimas gracias por este hermoso testimonio desde la ciudad de Bello, en Antioquia, barrio Obrero. Un feliz día.
2: Muchas gracias a usted por llamar.
1: La señora Odilia Herrera nos regaló ese testimonio tan lindo. ¿Qué les parece? Barrio Obrero de Bello. Tenemos mucha gente allí satisfecha. La señora Berta Oliva de Gallo, para ella un saludo cordial. Nos regaló un testimonio valiosísimo que ha vendido muchísimo fortelágeno. Gracias, señora Berta Oliva de Gallo. Gracias a la señora Odilia Herrera. 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

en La Voz de Antioquia. Vienen los mejores coleccionistas con sus pensamientos musicales aquí en el cofrecito de los recuerdos. Vienen también los oyentes que siempre están con nosotros en la música que tiene el cofrecito de los recuerdos. Y estamos con todos ustedes, la mesa de trabajo de La Voz de Antioquia. Bienvenidos, porque vamos a escuchar las mejores canciones de los grandes coleccionistas. Gracias por acompañarnos siempre a esta hora. Muy bien, don Sergio Quirós, la Corporación Daniel Uribe Uribe, y un saludo grande para don Sergio Quirós, el actual presidente de dicha corporación, a todos los de la mesa de trabajo, a todos los miembros que hacen parte de esta corporación, nuestro abrazo, nuestro saludo y nuestras felicitaciones. Y gracias por estar siempre, siempre con nosotros. Vamos a la música, que es lo más importante. Les hemos preparado un tema titulado Allá en el Rancho Grande, canción ranchera, compositor y letra Tito Guízar. La voz, la de Tito Guízar. El supervisor, Alfredo Sibeli. Grabación, 1933 en Nueva York, en el estudio número 2 de la Victor. Luego viene una canción pasillo. Arreglista, Louis Kasman. Compositor, Francisco Paredes Herrera. Para la voz cubana-española, Pilar Arcastillians. Grabación 1928 en Nueva York. Y aquí le acompaña José Morich. No me recuerdes. Pasillo del compositor Alberto Guillén. Voces de Alcide Briceño y Héctor de Lara. Director Alfredo Sibeli. Grabación 1936 en Nueva York, en el estudio número 3. Escuchemos.

a Carlos Rodríguez Pinocho. Muchas gracias por estar siempre con nosotros. Don Abel González está en la sintonía del cofrecito de los recuerdos. Saludamos a don Hernán García en Envigado. Muchas gracias. Vamos con esta trilogía Desilusiones. Un pasillo con letra de Jesús María Echeverri e intérprete Pedro Sánchez y su conjunto. Sello Odeón se grabó este tema. Tema solicitado, Última Carta. Es un lindo pasillo de Roberto Muñoz Londoño. Arreglos musicales, Carlos Vieco Ortiz. La voz la de Juan Arbizo con la Orquesta Internacional, bajo la dirección de Alfredo Sibeli. Grabación 1934 en Nueva York. Y viene después Soy Errante. Corrido, derechos reservados de autor, intérprete Los Madrugadores. Grabación 1938, Los Ángeles, California.

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2: Saludando a toda la gente de Medellín, de Antioquia, diferentes municipios que siempre nos escuchan todos los días. Los amigos guardas de seguridad son seguidores de nuestro programa y también de nuestros productos. Les gustan mucho las intervenciones que hacemos todos los domingos aquí por La Voz de Antioquia. Muchas gracias a ustedes, amigos oyentes, por escucharnos. Muchas gracias por tomar nuestros productos, por recomendarlos. Qué bueno, amigos oyentes. A toda la gente que estuvo con nosotros, muchas gracias. Muchas personas estuvieron la semana anterior recibiendo asesoría completísima. La gente queda muy satisfecha cuando le decimos cuál es la causa de la enfermedad y cuáles son las medidas que hay que tomar, los productos, los alimentos que hay que cambiar, que nos están haciendo daño. Eso es importantísimo. Mire, para empezar uno a mejorar un problema de salud, lo primero que hay que hacer es conocer la causa. Cuando ya conocemos la causa del problema, podemos entrar a resolverlo. Y eso es lo que nos gusta decirle a la gente, qué es lo que le produce su enfermedad. Amigos oyentes, don Gustavo Alarcón Beltrán, una persona de Lebrija, cerca a Santander, capital Piñera, cerca a Bucaramanga, perdón, capital Piñera de Colombia, nos regaló un testimonio muy bonito acerca del fortelágeno. Bienvenido, don Gustavo. 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
2: Gracias, don Gustavo Alarcón Beltrán, de el municipio de Lebrija, en Santander, muy cerca de Bucaramanga, media hora, una hora de Bucaramanga no alcanza, y la capital Piñera de Colombia. 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Ahí está, queda demostrado que nuestros productos funcionan. ¿Qué tomó él? 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

en la voz de Antioquia. Muchas gracias, mi gente del cofrecito de los recuerdos. Un saludo grande allá para don Carlos Mario Londoño, el popular ciclista en el municipio de Envigado. Y también un saludo muy especial a Oscar Jaime y a Víctor Manuel Uribe Montoya en el barrio La Magnolia. Son fervientes oyentes del cofrecito de los recuerdos. Abrazos. Vamos con música a escuchar Amor Grande y Lejano, Pasillo Ecuatoriano, letra y música del cuencano Ángel Leonidas Araújo y Guillermo Rodríguez, intérprete el dueto Valencia Riva de Neira, Luis Alberto y Esperanza componen este hermoso dueto de canciones bellas. Anhelo Infinito es un pasillo del compositor Arturo Alzate Giraldo. Voces Carlos Mejía y Margarita Cueto. Director Eduardo Vigili Robles para esta grabación de 1929 y se hizo en Nueva York. Y luego viene Noches Eternas. Es un corrido. Autor y compositor Felipe Valdés Leal. Voces Hermanas Padilla. Ellas son Margarita y María y fueron acompañadas por Los Costeños. 1938 fue esta grabación en México.

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en La Voz de Antioquia. Ya está en circulación la vitrola de Envigado Señorial. Las columnas de diferentes escritores le dan realce a este medio artístico cultural. Columnistas que de manera categórica ilustran con escritos de diferentes géneros musicales. Esta particular revista fue fundada y dirigida por el periodista Jorge Humberto Restrepo Gallego, quien hace parte naturalmente de todo este engranaje de esta bella revista en el municipio de Envigado, La Vitrola. Felicitaciones, Jorge Humberto Gallego Restrepo. Voy a saludar a Carmenza Suaza en el municipio de Sabanita. Allá también está Mauricio Montoya con todas sus amistades. Muchas gracias por estar siempre, siempre con nosotros en el cofrecito de los recuerdos. Nos vamos con estas canciones inolvidables a esta hora. Desde que te marchaste. Es un vals del compositor y letra Guillermo Venegas. Voz el propio Venegas con el conjunto de Luis Herrero. Supervisor Alfredo Sibeli. Esta grabación fue en el año de 1936. Ella me dice. Es un bambuco del compositor Jerónimo Velasco. La voz de Juan Pulido con la Orquesta Internacional. Director Eduardo Vigili Robles. Grabación 1929 y se hizo en Nueva York. Y viene después, O Quisiera. Este es un danzón rumba. Una canción muy importante del compositor Guti Cárdenas. Es el propio autor y lo hace con la orquesta típica criolla. 1928 se hizo esta grabación.

Los domingos nos devolvemos en el tiempo para recordar las bellas canciones que nos presenta el cofrecito de los recuerdos por la voz de Antioquia, 1080 AM.

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1: Continuamos, amigos oyentes, acompañando en este domingo a todos los amigos paisas, a todos los amigos medellinenses, a la gente de Itagüí, los amigos de Envigado, la gente de Barbosa, saludo cordial, los amigos de San Antonio de Prado, allí a don Ezequiel. También saludamos a los amigos de Río Negro. Gracias a la gente de Río Negro, los amigos de Bello. 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Y no solo se pierde peso por estética, por verse bien, también por salud, que es lo más importante. Resulta que la persona obesa tiene la probabilidad de adquirir 14 tipos de cáncer diferentes, porque la obesidad produce mucha inflamación y esa inflamación es susceptible de transformarse en un cáncer. Entonces, también hay cambios hormonales muy fuertes. Por eso vemos hombres que llegan a la tercera edad y quizás se vuelven homosexuales y sin saber por qué, porque hay cambios hormonales muy fuertes por la obesidad, por tanta grasa, se presentan cambios hormonales. Ahí está la razón, amigo oyente, porque la grasa hace que las hormonas cambien mucho y es cuando aparecen. Por eso también es que se presenta el cáncer, pero es la razón por la cual hombres que usted conoció, este señor hoy al vecino, toda la vida casado con su esposa, tuvo 6 hijos y ahora dice que se volvió homosexual. No fue porque él quisiera volverse homosexual, sino porque las hormonas le cambiaron debido a la obesidad. Tengan presente esto, amigos oyentes, adelgace por salud. La obesidad trae consigo colesterol, triglicéridos, azúcar, tensión, tiroides, mire todo lo que se daña. 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

oyentes amables, hoy un mano a mano musical con Argentino Ledesma y Juan Carlos Godoy, dos voces de características especiales en el ambiente musical tanguero, con fascinantes historias en el comienzo y final de sus carreras artísticas. Lograron trascender con mucho éxito en sus presentaciones, sus grabaciones y en el gusto tanguero. Sus mejores trabajos fonográficos fueron acompañados principalmente por las orquestas de Héctor Varela y Alfredo de Ángeles. Claro que estuvieron en otras orquestas, pero sin alcanzar mucho éxito. Bienvenidos, tangófilos, tangófilas, a este segmento y los oyentes del cofrecito de los recuerdos. Nuevamente, para ello va nuestro saludo. Comencemos con Argentino Ledesma. Fueron 3 años. Año de 1956 se grabó este tema con la orquesta de Héctor Varela, autor y compositor Juan Pablo Marín. Obsesión, un éxito de Juan Carlos Godoy, orquesta de Alfredo de Ángeles, tango de 1964, letra y música de Ricardo Lanceta en el sello Odeón. Escuchemos.

En La Payanca, el alma del tango, frente al Parque de Bolívar, saludamos a Ricaurte Mazo y toda la clientela. Gracias.

Y en el mano a mano musical, hablemos algo de Argentino Ledesma, nombre real, Argentino Corazón Ledesma, cantor y letrista. Nació un 24 de junio y el 6 de agosto del 2004 falleció. Lugar de nacimiento, Santiago del Estero, Argentina. Por otra parte, también tenemos que hablar de Juan Carlos Godoy. Nombre real, Aníbal Linares, cantor. 21 de agosto de 1922 nació y el 12 de febrero del 2016 falleció Juan Carlos Godoy. Hay que decir que Juan Carlos Godoy estuvo mucho tiempo en Colombia. Aquí cantaba a dúo con Roberto Mancini y la orquesta de Alfredo de Ángeles. Qué bueno. Gracias por estar con nosotros, a los tangófilos de Santa Elena, don Alberto González y don José Paniagua. Muchas gracias por escucharnos a esta hora. También un saludo cordial allá en el sector Los Colores, al

Iago Fernandini y a su familia. También el Manrique, la 45, a Nelson Zapata, a Efraín Manrique y a Ricaurte Mazo, oyentes inolvidables del cofrecito de los recuerdos. Vamos a escuchar con la orquesta de Héctor Varela, Qué tarde que has venido, tango de 1956, compositor Héctor Varela, autor Carlos Weiss. Y luego viene ¿Quién tiene tu amor? Es un tango de 1958, letra y música de Leopoldo Díaz Vélez. En el sello Odeón se grabó este tema.

en La Voz de Antioquia. Argentino Ledesma jugaba fútbol y cantaba el tango. Sí, señor. Pero el tango y el fútbol le resultaron dos actividades incompatibles, ya que jugaba los domingos y los sábados por la noche cantaba hasta altas horas de la madrugada. No se podían conciliar ambas actividades y se quedó con el tango. Llegó a jugar en la primera división del equipo Atlético Tucumán. Sí, señor. Argentino Ledesma, futbolista y tangófilo. Algo anecdotario sobre el tema silueta porteña. Resultó que el día de la grabación de este tema se iba a hacer a dos voces y Argentino Ledesma lo iba a hacer con su compañero Rodolfo Lezica. Y en esos momentos se indispuso Lezica, se enfermó y no se pudo grabar a dos voces. Héctor Varela le dijo a Ledesma que la grabara como solista. Son anécdotas. Saludemos con mucho gusto a Luis Carlos Montoya en Envigado, con su señora esposa Rosalba Cuartas. Hacen parte de la sintonía del cofrecito de los recuerdos. En Caldas, barrio Alejandro Echavarría, para el médico Floriberto Marín. Un abrazo cordial. La ciencia médica siempre adelante. ¿Y qué tal a don Sergio Ruiz, el popular Garrafa? Nuestro abrazo cordial a esta hora. Otro tangófilo, don Hernán Restrepo, allá en el poblado, en el patio. Muchas gracias por escucharnos siempre. Y qué bueno, nos pidieron esta milonga, silueta porteña. Una milonga que se grabó en 1956. Claro que muchas orquestas grabaron este tema, pero aquí la traemos con Argentino Ledesma y la orquesta de Héctor Varela, de los autores Ernesto Noli y Orlando De Angelo, el arreglista Nicolás Luis Cúcaro y Juan Ventura. Escuchemos La Silueta Porteña. Y luego viene otro tema muy especial de Juan Carlos Godoy, Victoria. Tango de 1964, autor y compositor Enrique Santos Discépolo. Escuchemos.

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2: Continuamos, amigos oyentes, en esta mañana de domingo, acompañando a toda la gente de Medellín, a sus amigos de las diferentes municipios del área metropolitana. Gracias a toda la gente de Medellín por la sintonía. Les cuento que seguimos entregando la melena de león para el Parkinson, para el Alzheimer, que involucra pérdida de la memoria, pérdida de la capacidad cognitiva y, por último, pérdida de la cabeza. Amigo oyente, usted duerme poco, debería tomarse una melena de león. Le tiemblan las manos, la boca, los pies, el cuerpo. Melena de león. Usted es muy nervioso, se deprime, se entristece. Tómese la melena de león. Bienvenida, señora Orfidia. Cuéntenos, usted, primero que todo, ¿vive dónde?
3: Aquí en Medellín.
2: La señora Orfidia vive en Medellín. Usted está suministrándole productos naturales a un hermano. Cuéntenos, ¿qué producto es y cómo le ha ido?
3: La melena de león se la estoy suministrando por el Parkinson que él tiene y le ha ido muy bien, muy bien. Él no salía solo y ya sale solito a caminar porque ya recuerda mucho las cosas. Puede ir a la calle y volver sin una ayuda.
2: Señora,
3: ese es el testimonio.
2: Sí, señora Orfidia. Usted nos dice que se lo está dando para el Parkinson. ¿Ha visto el progreso? ¿Es satisfactorio sí. El progreso de su hermano?
3: Sí, sí, bastante, bastante.
2: Bastante.
3: He visto mucha recuperación en él.
2: Sí, señora. ¿Qué le decimos a aquellas personas que tienen familiares enfermos de Parkinson o de Alzheimer? ¿Usted qué les diría?
3: Pues que la compren. Porque la compren, porque sí es una ayuda muy grande para uno, para ayudarle a los enfermitos a que vuelvan a recuperar un poco la memoria y no vivan tan que vivan dependientes de uno, no tan pendientes uno de ellos.
2: Sí, señora. Entonces su hermano sufre el Parkinson y sufre pérdida de la memoria, que es uno de los elementos del Alzheimer, y usted ha visto la recuperación en su hermano con la melena de león que les estamos entregando.
3: Sí, la he visto. Por eso he mandado a comprar más.
2: Por eso ha mandado a comprar más. La gente que nos está escuchando puede confiar plenamente en nuestros productos, si son efectivos.
3: Sí, claro, puede confiar, porque yo confié un día y no me arrepiento.
2: No se arrepiente y estaría dispuesta a comprar otros productos.
3: Sí, de hecho, por eso estoy preguntando, porque mandé comprar otros. Y no ha llegado la melena de león, por eso doy este testimonio.
2: Gracias, señora Orfidia Agudelo de Medellín, por ese testimonio tan lindo. Que ojalá mi Dios le siga ayudando con la salud de su hermanito. Amigos oyentes, la señora Orfidia Agudelo nos regaló ese testimonio sobre la melena de león para el Parkinson, ahí lo dice ella. 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
1: En La Payanca, el alma del tango, frente al Parque de Bolívar, saludamos a Ricaurte Mazo y toda la clientela. Gracias.
2: Vamos a saludar allá en el sector de La Magnolia a la familia Castañeda. Muchas gracias por estar siempre, siempre con nosotros en el cofrecito de los recuerdos. La familia Castañeda. También voy a saludar con mucho gusto en La Magnolia a estos oyentes que son muy especiales: Oscar y Jaime y Víctor Manuel Uribe Montoya, barrio La Magnolia, son fervientes seguidores del programa El Cofrecito de los Recuerdos. Y un saludo grande para Jorge Humberto Restrepo Gallego, director de la revista La Vitrola. Nuestro saludo. Y a su hermano Juan Carlos, el llavería, el hombre que siempre está también con el cofrecito, está con su señora, con su familia. Nuestro saludo grande para Juan Carlos, que es hermano de Jorge Humberto. Abrazos como siempre para estas familias. Y a Marco Quirós, un abrazo también le hacemos a este gran portento de la música colombiana, de la música antioqueña. Un abrazo para Marcos y gracias por estar siempre con nosotros a esta hora. Abrazos. Siempre, siempre. Vamos a escuchar En el cielo. Es un tango de 1957. Compositor Enrique Alesio. Autor Enrique Lari. Y viene después un tema titulado Loca. Juan Carlos Godoy. 1964. Música de Manuel Jovés y la letra de Antonio Vieregol. Escuchemos.

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Quiero contarles también sobre Juan Carlos Godoy, que cuando lo recomendó Marville a la orquesta de Alfredo de Ángeles, era que se retiraba Carlos Dante para cantar como solista y con orquesta. Y él fue hasta la casa de Carlos Dante y le preguntó: ¿a usted le molesta que yo entre a engrosar la orquesta de Alfredo de Ángeles? Y Carlos Dante le contestó: no, ni riesgo, vaya y triunfe. Vamos a escuchar estas canciones: Eras como la flor y luego Entre tu amor y mi amor.

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0: En el cofrecito del recuerdo, voz de Antioquia, de la cadena radial Júpiter. Estamos al hombre de Fito Salud y de la tienda Yoyito. 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Se lo dice la voz de Antioquia. Bienvenidos, mis amigos, a este otro segmento, La Vitrola de Kaiser. Ya llegó don Guillermo León Hernández. Le damos la bienvenida, nuestro coleccionista de cabecera. Estamos saludando a esta hora. Le damos nuevamente la bienvenida para que presente La Vitrola de Kaiser.
1: Muy buenos días, don Leonel. Buenos días, José Alex. Buenos días, pues, toda la audiencia. Gracias a todos por el nuevo día que nos da. Claro, de nuevo acá en La Vitrola, como siempre, todos los domingos. Y agradeciéndole a esos amigos de Cali que nos atendieron, pues, mejor dicho, como reyes allá. Este gran coleccionista, el mejor de Colombia, el doctor Darío Encinales, su señora Ángela María Gaviria. Igualmente también para nuestro querido amigo Hernán Torres y su señora Pilar. Un abrazo, pues, para ellos. Nos atendieron como reyes allá en la ciudad de Cali hace 8 días. Bueno, sí, vamos entonces primeramente con unos cumpleaños. Especialmente en el municipio de Caldas, en el barrio Olaya Herrera, está don Bernardo Colorado, el Regadera. Manera, pues, que está de cumpleaños nuestro querido amigo pensionado de la Lotería Colombiana, don Bernardo Colorado. Lo saludan todos sus hijos y sus hijas. Ah, igualmente para Bello también, allá está doña Luz Amparo Gallán Patiño. También está de cumpleaños. La felicitan, pues, todos sus hermanos, que son como 25. Y doña Lady Gómez también la saluda. Bueno, y un saludo, claro, muy especial allá en Niquía para otro quinceañero. Mi yerno Cristian Granada. Está de cumpleaños, cumple mañana. Lo felicita, pues, su esposa Isabel Cristina, su cuñada Diana Marcela, su suegra Diana y su suegro el Kaiser. Igualmente también Matías. Y también su papá don Henry, su mamá doña Marina y todos sus hermanos. De manera, pues, que un abrazo para este gran muchacho, Cristian Granada. Bueno, y vamos con los saludos, claro, como siempre, allá en el Sena, Luis Fernando Montoya, el profe, a Diana, su esposa. Igualmente allá Alba Luz Bedoya. Nandito se gozó a Cali conmigo hace 8 días, pues, nuestro querido coleccionista de Caldas, Hernando Espina Nandito. Olga Gómez Gómez. Y doña Elba León y su esposa y su hija Beatriz Correa. Don Humberto Vázquez, en el Olaya Herrera, Víctor Antonio Tangarife Vélez y todos sus hermanos. Igualmente para John Jairo Velázquez, el popular chorizo, nuestro concejal de cabecera. Y claro, y allá en Bellavista está también Gloria Cardona. Don Elber Mesa, el hombre de las Pisa Lazarinos, en el municipio de Itagüí, en el barrio Simón Bolívar. Pronto lo visitaremos, pues, don Elmer. Igualmente, en La Estrella está Guillermo García. Allá en la Castañeda, don Rodrigo Loaiza. En Prado, don Joaquín Ochoa. En Itagüí, mi amigo querido del alma, don Ovidio Giraldo, don Gabriel Mejía. Y en el barrio allá en Itagüí también está Luciano Rico. En Sabaneta, don Germán Posada. En Envigado, claro que sí, está Julián Morales Tamayo. Don Sergio Quirós, nuestro querido amigo coleccionista, el gran amigo, pues, Sergio Quirós Ochoa. Don Jaime Agudelo, su mamá, su papá don Uriel y todos sus queridos amigos, lo mismo que para el capitán, y doña Mariela Vargas, y don Albeiro Gómez allá en nuestro nuevo local de El Ensueño. Y igualmente para don William Acosta, nuestro querido amigo, don William Acosta. Y en El Rodeo, a nuestro querido y siempre, siempre recordado amigo, el doctor John Jairo Salas. nada pues para ellos. Vamos con la música. Linda la música. Viene del Perú. La Orquesta Internacional Columbia, dirigida por Terry Tucci, nos trae el Fos Incaico, Mis Palomas. Carlos Lafuente, con la orquesta típica Víctor, nos trae el paso doble Ay Valenciana. Magaldi Noda, con acompañamiento de guitarras, y para Discos Brunswick, el tango No Me Beses.

0: desde Entre Ríos, la señora Beatriz Palacio. Es bueno saludarla a esta hora, a ella, a toda su familia y a mi gente de Entre Ríos. Un abrazo del cofrecito de los recuerdos a esta hora. Recuerden que esta es la voz de Antioquia, Guillermo.
1: Bueno, vamos para el poblado. Don Evaristo García, su señora Marta. Don Jesús María Tobón. Don Héctor Naranjo y su señora Luz Marina. Igualmente en Prado Centro, don Ramiro Arias. Doña Ruby Chavarriaga y su hija María Eugenia Escobar. En Boston, Claudia Castañeda, doña Ligia Castaño. En San Joaquín, Olga y Ángela María Hernández. Lo mismo que Carlos Amador, don Alberto Arango. Y en Belén, Villera La 70, John Jairo Uribe y don Guillermo Cuellar. También allá en Belén está don Jairo Nieto. Y en la América, claro, saludamos en la América a Gonzalo Armando Sierra y doña Lady del Socorro Gómez. Vamos con la música linda de nuevo. Vienen los duetos, con un saludo allá en Campo Valdés para Sara Isabel Puerta, esta querida hija de nuestro muy reconocido artista, don Miguel Ángel Nova. Dueto de Orozco y Cáceres con el grupo Cartagena, Morenita la Dulzura. Luis Valente y Miguel Cáceres de Argentina nos traen el pasillo de Ángel Leonidas Araújo, Amor Lejano. Vienen las voces de Alberto Gómez y Augusto Tito Vila y el fado allá en la sierra, con un saludo para Margarita Piedraíta allá en Andalucía.

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0: Sintonía de Hugo Restrepo Herrera y familia en Sabaneta. Saludamos al actor Bernardo Restrepo en el municipio de Envigado. Freddy Guevara y familia nos escucha en La Magnolia, Envigado. Saludamos al profesor Darío Pérez y familia en Aldeas de Guayabal. 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

0: saludo para don Juan Gregorio Orozco Osorio, en Ditaires, con doña Ligia Taborda, su esposa, su hija Viviana, también Camino. A ellos el saludo cordial. Está Salomé también. Gracias allá en Ditaires por escucharnos, Guillermo.
1: Bueno, vamos para la América, claro, la América. Está Juan Acevedo Yepes, Juan David Parra, querido amigo de La Voz de Colombia. Don Darío Paniagua y sus hijas, en Laureles, así de López Gómez, el nombre del programa Cita con los Recuerdos, los domingos de 8 a 9 en la emisora de la Universidad Bolivariana. Nelson Zapata Rúa, don Álvaro Ruiz. En El Picacho, doña Araceli Pavón. Y en Robledo, doña Elvia y Elisa Rico García, lo mismo que Norman Carmona, el animalista. Bueno, vamos también a para Villahermosa, Orlando Osorio. Y en Manrique, don Raúl Jiménez, todos sus amigos. Doña Ligia Cruz y su hija Sandra. Doña Josefina Jaramillo en la Francia. Y vamos, claro, para la Estación Madera. Gloria Patricia Mesa Moncada, sus amigas La Paca, María Eugenia, Nora y todas allá pues escuchando el programa. Igualmente en Bello está Juan Pablo Osorio, doña Norela Cifuentes, su esposo Gustavo Muñoz, doña Nora Molina y sus hijas, sus hijos, Beatriz Restrepo, y en Barbosa, Gloria Patricia Mesa Agudelo y John Jairo Meneses. Igualmente para Amparito Tavares. Vamos con la música colombiana. Viene el dueto de antaño y el bambuco No Me Vuelvas a Besar. Carlos Gardel, con acompañamiento de guitarras, y la canción de Julio Flores para don Bernardo Colorado, allá en el municipio de Caldas, Mis Flores Negras. Odulmi Julián, con acompañamiento de guitarras y el tiple de Tartarín Moreira, el profesor de canto.

0: El doctor Rodrigo Sierra, fiel oyente del cofrecito de los recuerdos. Un abrazo, mi estimado doctor. Y voy a saludar a doña Miriam Giraldo. Muchas gracias, doña Miriam, allá en El Dorado. Nuestro saludo cordial en el cofrecito de los recuerdos. Guillermo.
1: Bueno, vamos para Girardota. Allá está don Luis Carlos Arenas. En Copacabana, Víctor Berrío. César Hernández, su esposa Lina. En Río Negro, Mauricio Serna. Y al abogado Luis Guillermo Cadavid, lo mismo que para el médico Luis Elkin Estrada Gómez, Sergio Jaramillo. Y en Guarne está Elkin Muñoz. En El Retiro, don Chepe Bravo. Y en Bogotá está don Hernando Tobón, y también allá en Pereira al médico ginecólogo que en estos momentos anda por allá por las Europas, aunque nos está escuchando, que disfrute bastante, doctor Gustavo Orrego. En Salgar, don Wilson Vélez. En Jericó, postres y postres, José y doña Nancy. Bueno, y vamos para el norte. En Yarumal, Mauricio Restrepo Gil. Nos acompañó en Cali hace 8 días. Un abrazo bien grande. Disfrutamos mucho de esa discoteca del doctor Darío. Y luego el domingo la discoteca de Hernán Torres. Bueno, y Santa Rosa de Osos está don Germán Posada Cadavid. Un abrazo pues para don Germán Posada. Y vamos con la música. La música linda. Viene el cubano Mariano Meléndez, un tango de María Grieber y acompañado de los Castillans, Todo por ti. Tito Esquipa, el señor del cielo, así le decían a este gran tenor, el más grande tenor que ha dado la historia musical. El tango, ¿Dónde estás, corazón? Nano Rodrigo, y acompañado de la orquesta de Nilo Meléndez, también de Cuba, el tema Princesa.

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1: Bueno, sí, los espero pues en el ensueño. Claro, hoy estaré allá a partir de las 2 de la tarde, de manera pues que estoy allá presto para todo, para colocarle la música linda. Bueno, y vamos a terminar con un tema muy mexicano. Luis Álvarez, su autor, las cantantes Hermanas Padilla con el mariachi Acuña y la canción Fruta Verde.

0: Escribe el señor don Octavio González, nos reporta la sintonía desde Copacabana. Mil saludos para todos, gracias don Octavio González. En el barrio Simón Bolívar, Juan Acevedo Yepes, qué bueno saludarlo, ese hombre es un tangófilo. Lo saludamos a esta hora en compañía de Ana Dolores, su señora madre, de María Camila, su hija, y él envía un saludo grande a toda su gente de Copacabana. Juan, lo tenemos siempre en La Voz de Antioquia. Gracias por escucharnos. Don Bernardo Giraldo en Belén.
1: Don Bernardo, sí.
0: Qué gran señor, nuestro abrazo cordial.
1: Y gracias a don Bernardo, porque por él estoy yo acá en esta emisora. Un abrazo pues, don Bernardo, y una feliz tarde.
0: Llegamos, Guillermo León Hernández, al final de este compendio maravilloso, La Vitrola de Kaiser. Esperamos que les haya encantado.
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1: Bueno, sí, claro, y también les hago una invitación muy especial allá en el centro de Medellín, más exactamente al frente del Parque Bolívar, está La Payanca. Los que quieran escuchar tangos lindos, en La Payanca está nuestro querido amigo Ricardo Temazo. Un abrazo para él, mucha suerte en su negocio, y va a ser pues un tertuliadero muy excelente para los tangos y la música argentina. Bueno, sí, ya pues llegamos al final de La Vitrola. 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Dios los bendiga a todos, a José Álex y a nuestro querido amigo don Leonel Mazo. Tenemos una tertulia el miércoles por la mañana, entonces allá estaré yo con Leonel en las horas de la mañana hablando de esta bella música antigua. Los esperamos pues el miércoles en horas de la mañana, entre las 10 y 11 de la mañana, hablar de música en El Ensueño. Un abrazo pues don Leonel, un abrazo para José Álex, para toda la audiencia y los espero pues en El Ensueño. Dios los bendiga a todos y una feliz tarde.
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4: 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Señora María Estaper, usted estuvo tomando productos de los nuestros. ¿Qué tomó y cómo le fue?
5: Doctor, estoy muy agradecida porque yo tenía un problema, primeramente que todo, tomé el Carpres, que es para el asunto de la circulación o las venas, ¿no? Lo tomé y me cayó muy bien. Y últimamente estoy tomando es el Hiperpros, porque tenía un problema de que me tocaba levantarme hasta 5 o 6 veces en la noche a orinar, ¿no? Y no, eso era terrible. Y entonces empecé a tomar ese Hiperpros y le cuento que me he sentido muy bien, ya bien. Se me quitó ese problema y estoy muy agradecida. Sí.
4: Señora María,
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4: Le funcionaron de maravilla.
5: Uy, doctor, estoy muy agradecida porque yo tengo un seguro, ¿no? 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Eso no le sirve a uno para nada. En cambio, yo lo he llamado a usted, doctor, y la droguita que usted me ha formulado me ha caído súper bien. 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

este compendio maravilloso, este segmento, el especial del domingo, el especial de las 12. Hoy presentaremos el sonido espectacular de la Orquesta Internacional, aquella que en los años 20, 30, 40 acompañaron a las mejores voces de la música popular. Hay que significar que el tema Enigma, cortina musical del cofrecito de los recuerdos, fue interpretado magistralmente por esta orquesta en el año de 1933, en el estudio número 1 de la RCA Victor en Nueva York, con los arreglos de Efraín Orozco M. En esta oportunidad escucharemos sus canciones tanto instrumentales como vocalizadas. Bienvenidos, aquí estamos para que iniciemos nuestra contienda. Serenata Galante, Foxtrot, del compositor Álvaro Retana. Voces, Margarita Cueto y Juan Pulido, y la Orquesta Internacional, naturalmente, director Eduardo Vigili Robles, con la grabación de 1926 en Nueva York. Sandino, tema instrumental, un foxtrot, compositor Efraín Orozco M., intérprete de la Orquesta Internacional, director Alfredo Sibeli, grabaciones 1933, Nueva York, Estudio 1. Sigue La Higuerita, son popular, con las voces de Jorge Áñez y Alcide Briceño, barítono tenor, director Eduardo

Vigili Robles, y esta grabación hecha en 1926 allá en Nueva York. Música bonita para el cofrecito de los recuerdos que claman nuestros oyentes.

La tertulia Recuerdos del Ayer saluda a todos los oyentes del cofrecito de los recuerdos. Está don Daniel Tirado Cano, conocedor de música. Está también don Darío Giraldo, con su señora y familia. Gracias, don Darío Giraldo y su señora. Voy a saludar a don William Acosta, a su esposa María Cecilia Arango y a su hijo el ingeniero Mauricio. Abrazos como siempre para todos estos integrantes, Recuerdos del Ayer. Don Alberto Restrepo, extensivo este saludo, don Alberto, a su hermana. También un saludo cordial a esta hora a don Iván Sánchez. Él vive en el municipio de Envigado, está también con Recuerdos del Ayer. Igualmente es un gran señor, además un ciclista, a quien saludamos en el cofrecito de los recuerdos con doña Gabriela López y toda su familia. ¡Qué bueno, don Iván! Abrazos y más abrazos para usted. Iván Restrepo, mi gente de la Chacita, con doña Silvia, hijos y nietos, están también con el cofrecito de los recuerdos. Un saludo a don Alirio Sánchez. Y voy a saludar a la reina Sofía, siempre formalísima. Un abrazo en el cofrecito de los recuerdos. Edgar Antonio Ibáñez. Don Germán Cadavid y su señora esposa, allá en su sitio de vivienda, gracias por la sintonía. Son oyentes más que inolvidables en el cofrecito de los recuerdos. Por aquí le envían un saludo cordial a don Alonso Raigosa Celis, gran oyente del cofrecito de los recuerdos. Vamos a escuchar estas canciones inolvidables a esta hora en el cofrecito de los recuerdos. Muertos que lloran, Pasillo. La voz, la del tenor mexicano Carlos Mejía. Grupo musical, la Orquesta Internacional. Director, Nathaniel Schickle. Grabación 1926, Camden, Nueva Jersey. Fox de los Besos. Foxtrot, compositor E. Peña Morelli. Voz, José Moriche. Este es un tenor español. Director, Eduardo Vigili Robles. Grabación 1927. Y viene después Corazones Partidos, Linda Cueca. Y el autor, Saúl Salinas. Recuerde que ese tema también lo interpretaron los Cuyos. El vocalista es Onofre Vidal en esta oportunidad. Grupo musical, Orquesta Internacional, bajo la dirección de Eduardo Vigil y Robles, año de 1929, realizado en Nueva York.

Gracias en Támesis a Luis Carlos Hincapié, el gran investigador. El hombre sabe de todo. Muchas gracias por sintonizar el cofrecito de los recuerdos. Don José Patiño, siempre agradable estar con estos oyentes inolvidables del cofrecito de los recuerdos. A don Gustavo Restrepo, con su señora esposa y sus hijos en Robledo, nuestro saludo muy cordial. Doña Benilda Orozco Osorio, Nidia Astrid Mazo, Kelly Joana y Juan Manuel Torres Mazo, nuestro abrazo, nuestro saludo. A doña Marta Arcila Ochoa, la matrona del barrio Uribe Ángel. Muy bien su forma, porque encabeza siempre todo lo mejor para el barrio. Está don Álvaro, los saludamos. A la familia Sánchez Mejía también va nuestro saludo y muchas gracias por estar siempre con nosotros. Y vamos para Alcalá. Allá saludamos a doña Marina Betancourt, gran señora, lo mismo que su esposo don Gildardo y su hijo David en la tienda El Mono. Y qué hablar de doña Livia. Un saludo, un abrazo para ella y para toda su gente también en Alcalá. Vamos a escuchar Divagando. Esta es una danza del compositor Hipólito H. Cárdenas y también es el propio autor. Grupo musical, la Orquesta Internacional, director Eduardo Vigil y Robles, con la grabación de 1927 y se hizo en Nueva York. Viene después Amores de Primavera, el español José Moriche, gran tenor, compositor Francisco Paredes Herrera, director Eduardo Vigil y Robles, grabación 1926 en Nueva York. Dulce es besar. Es una canción del compositor ecuatoriano Nicasio Zafadi. Voces de Carlos Mejía y Margarita Cueto, bajo la dirección de Bruno Reibold. Y la grabación 1929, ocurrida en Nueva York en este año. Bien, escuchemos.

Don Jorge Enrique Londoño, desde el municipio de Bello, gran oyente, oyente inolvidable, nuestro saludo muy cordial a esta hora. En el recuerdo siempre llevamos a don José Chepe Giraldo, ajedrecista. Usted sabe, Nélida, Gloria, que siempre lo llevamos en el recuerdo. Don José Chepe Giraldo. También doña Marta Montoya. Un abrazo para usted, doña Marta, para su hijo Robinson, igualmente para toda la familia allá en Belén, San Bernardo. Oyentes inolvidables siempre, doña Marta Montoya. Doña Rocío Montoya y Mario Rendón en San Rafael, muchas gracias por la sintonía. Don Álvaro Suescún en Jardines, muchas gracias. El gran coleccionista Mario Ramos y familia, también un abrazo cordial. Nos vamos con toda esta música. El beso del soldado, Pasacalle, compositor Manuel Jovés, voz Antonio Utrera Cubano, director Nathaniel Chilcret, grabación 1926, Linda Samaria es una zamba, derechos reservados de autor, la voz de Juan Pulido, barítono español, director Eduardo Vigili Robles, grabación de 1928, y la serenata aldeana, tema instrumental, esta es una serenata country, don Guillermo, intérprete Orquesta Internacional, director Eduardo Vigili Robles, grabación 1929 en Nueva York.

0: Escuchamos la Orquesta Internacional con sus vocalistas aquí en el Cofrecito de los Recuerdos. Gracias, mis amigos. Terminamos también por hoy el Cofrecito de los Recuerdos. Esperamos que les haya gustado. Sigan en esa bella programación. La Voz de Antioquia es mucho más. Los esperamos el próximo domingo a las 7 de la mañana con el Cofrecito de los Recuerdos.
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La Voz de Antioquia, ya tenemos la 1:06, 1:06, iniciando con los jibaritos, libre, si libre fueras. La Voz de Antioquia al aire.

0: Claro que sí, era Darío Gómez, el caso de dos mujeres, La Voz de Antioquia. Ya tenemos la 1:10, es la 1:10.
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Claro que sí, ya tenemos la 1:15, es la 1:15, esa es La Voz de Antioquia con los dos reales, Caminos de la Vida. La Voz de Antioquia acompañándote, nuestra línea telefónica 604-475-7979, 604-475-7979, desde Laureles, reportando sintonía, Carlos Monsalve, él quiere un tema con las abandonadas, adiós, adiós.

0: La Voz de Antioquia, ya tenemos la 1:22, 1:22, los hermanos López, pobre y de mala.
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Eran las regañitas como un ángel, esa es la voz de Antioquia. Ya tenemos las canciones que ustedes programan, también disfrutan, las canciones que ustedes eligen. Claro, para eso está nuestra línea telefónica 604-475-7979. Invitamos a los trovadores de Oriente, por ejemplo, este tema Claveles Rojos, canción solicitada por Rómulo. Rómulo reportando sintonía desde Buenos Aires, 604-475-7979, es la 1:27.

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0: Era Rómulo Caicedo en Canto de Mujer. Esa es la voz de Antioquia. Ya tenemos la 1:33 minutos. Es la 1:33.
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0: Eran los solitarios, celos y duda. La voz de Antioquia, ya tenemos la 1:45, 1:45.
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0: Eran los probadores de Oriente, conservo mi decencia, esa es La Voz de Antioquia. 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

en los 1200 de la M, la voz de Antioquia. Dos de la tarde, 6 minutos, 2:06. Y a esta hora comienza la parranda.

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1: Antioquia Parrandera, 2:10. La dirección general de Felipe Tobón. Y a esta hora te acompaña Ramiro Alonso Zapata en La Voz de Antioquia, en Tardes Parranderas.
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1: Antioquia Parrandera, y escuchamos la finquita de Nicolás Muñoz en la voz de Antioquia.

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0: 2 de la tarde, 14 minutos.
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2: En la voz de Antioquia escuchábamos Señorita Laura, el manicomio de Vargasville. Ustedes siguen programando 604-475-7979. O si desean dejar una nota de voz, 305-435-0914. La voz de Antioquia con Tardes Farranderas.
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4: 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Oiga, vea.

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1: Antioquia Parrandera por la voz de Antioquia. Ahí escuchamos el trovador del valle con Gildardo Montoya y José Muñoz. Tardes Parranderas en la voz de Antioquia.
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0: apachurrado, desde que allá lo enderezaron, hombre.
1: A Manuel Salvador sí que le encanta el apachurrado, mijo.

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0: y me creen bobo.
1: Me dejó muy contenta.
2: Ay, escuchábamos el apachurrao.
1: Lo tiene guardado.
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1: Esto ya acabó. Mucho más que la vida, mucho montañero en esta tierra, ¿no?
2: Muy buena y muy especial.
3: Ahí escuchábamos la cantaleta.
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3: Don Carlos Monsalve en el sector de Laureles. Nos pidió esa hermosa canción, la cantaleta. Es que en ocasiones echan una cantaleta.
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3: 2:32 en La Voz de Antioquia.
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3: Ahí estábamos complaciendo a nuestro oyente, pero vamos a escuchar el saludo, vamos a escuchar el saludo.
4: Muy buenas tardes, voy de Antioquia.
3: Buenas tardes.
4: Para reportar sintonía desde San Javier La Loma. Para ver si me haces el favor y me complaces con El Profeta. Muchísimas gracias.
3: Ahí escuchábamos El Profeta precisamente.
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3: De Leonardo Marín. En la voz de Antioquia ustedes programan 305-435-0914. Sigan programando, envíen su nota de voz. Ya vengo con una voz muy especial que escuché por ahí. Por ahí escuché una voz muy especial. Porque es que los niños también programan. En la voz de Antioquia, 1200 AM.
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2: Tardes parranderas, ahí escuchábamos el mecedor José Bedoya con su conjunto.
3: Una amiga muy buena y muy especial.
2: En los 1200 de la M, la voz de Antioquia.
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2: Ah, pero ustedes siguen programando, siguen enviando su nota de voz. 305-435-0914. A ver, por acá nos llega otra, por acá nos llega otra nota de voz.
5: Buenas tardes.
2: Buenas tardes.
5: Sí. El desfile de animales.
2: Ah, el desfile de animales, qué belleza. Los niños también programan en la voz de Antioquia. 1200 AM, aquí está el desfile de animales con Nicolás Muñoz.
6: ¡Ándale!

0: Ahí escuchamos a Nicolás Muñoz con el desfile de animales en La Voz de Antioquia.
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0: Darío Montoya con su conjunto en La Voz de Antioquia.
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1: Antioquia Parrandera. Aquí estamos en Tardes de Parranda. Ahí escuchamos la niña preguntona, Jacinto y Jacinto, en la voz de Antioquia 1200 de la M. Dos de la tarde, 57 minutos.
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1: Antioquia Parrandera. Ahí escuchábamos Allá Te Espero, de Agustín Bedoya en la voz de Antioquia. Recuerden, nota de voz 305-435-0914. Ahí pueden programar sus canciones. Tardes Parranderas en la voz de Antioquia.
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2: 3 de la tarde, 9 minutos en La Voz de Antioquia. 3:09. Ahí escuchamos a Trobar. Lo hacían los raros en La Voz de Antioquia 1200 AM.
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1: Antioquia Parrandera, adivínelo, el padre Armando, en la voz de Antioquia.
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1: Antioquia Parrandera, la voz de Antioquia, en Tardes de Parranda. Ahí escuchábamos Bien o pa' qué, Gildardo Montoya. Y ustedes siguen programando, sus canciones. Nota de voz, nota de voz.

0: para que pidan sus canciones. Vamos a escuchar una nota de voz por acá.
1: Buenas tardes.
0: Buenas tardes.
1: De Antioquia, esa gran cadena Júpiter, de las mejores emisoras en AM.
0: Muchas gracias.
1: De Medellín para Colombia y de Colombia para el mundo entero. Muchísimas gracias a todos ustedes por esa gran compañía que nos brindan, por esa programación que nunca quisiera uno despegarse de esa programación tan espectacular que ustedes mantienen.
0: Muchas gracias.
1: Les saluda Héctor Muñoz desde acá, desde el barrio López de Mesa, para reportarle sintonía y también para solicitarles una canción de Rodolfo Rey que se titula Huesudo, Pobre y Enfermo, ahora que están en las parranderas. La voz de Antioquia. Muchísimas gracias a todos ustedes allá en la mesa de trabajo. Miles y miles de bendiciones. Y por favor, si me pueden complacer, les agradecería. Pues Huesudo, Pobre y Enfermo, de Rodolfo Rey, con el alma y la pasión parrandera.
0: Tardes parranderas, y ustedes siguen programando 305-435-0914.

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1: Antioquia Parrandera, y escuchábamos Huesudo Pobre y Enfermo de Rodolfo Rey en la voz de Antioquia 1200 AM. Y ustedes siguen programando en Tardes Parranderas.
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1: 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Antioquia parrandera en la voz de Antioquia. Ahí escuchábamos Quebrando Parejo.
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1: con Alejandro.
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1: En la voz de Antioquia, 3 de la tarde, 24 minutos, y ustedes siguen programando.
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1: La voz de Antioquia, Antioquia. Antioquia está presente precisamente con Tardes Parranderas. Ahí escuchamos las adivinanzas con Joaquín Bedoya, con Darío Gómez. 3 de la tarde, 27 minutos. Tardes Parranderas hasta las 7 de la noche.
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2: Tardes parranderas, ahí escuchábamos Cuidado con esa cusca. Eso lo hace Mario Tierra. Nosotros seguimos en Tardes parranderas en La Voz de Antioquia.
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2: Ahí escuchábamos a Brisa con José Muñoz con los Bucaneros. Valientico. En La Voz de Antioquia, 3 de la tarde, 34 minutos.
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1: Tardes de parranda, escuchamos Noche Cumbiambera. Fernando Chica. Saludo especial para Don Jairo Gómez, ahí en el barrio Manrique. Ahí está en plena sintonía de la voz de Antioquia 1200 AM. Tardes parranderas.
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2: Tardes parranderas, diciembre alegre con Gildardo Montoya, en La Voz de Antioquia, 1200 AM.
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3: Tardes parranderas. El despelote con Darío Montoya. 3 de la tarde, 49 minutos, en La Voz de Antioquia.
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2: Ahí escuchamos John Jairo Pérez, el abuelo Gomelo. 3 de la tarde, 53 minutos.
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3: Tardes parranderas, hasta las 7 de la noche. Si desean programar su canción,
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2: Tardes Parranderas, 4 de la tarde, 4 minutos. Ahí escuchamos el analfabeta con Joaquín Bedoya y su conjunto. Tardes Parranderas. Dirección general de Juan Felipe Tobón. Y a esta hora te acompaña Ramiro Alonso Zapata.
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3: Tardes parranderas. 4 de la tarde, 4 de la tarde, 8 minutos. Ahí escuchamos el brindis del viejito con los alegres parranderos. Ustedes siguen programando. 604-475-7979. 604-475-7979. O si desean, me envían una nota de voz y de una vez nos agregan. 305-435-0914. 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
3: 4 de la tarde, 12 minutos. Ahí escuchamos Enriqueció el Arruinado con Gildardo Ortiz. Y canción solicitada por Doña Ley Gómez desde La Floresta. Estamos aquí pegaditos. Aquí pegaditos. Desde La Floresta solicitó su canción. Tardes parranderas. Y ustedes siguen programando.
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1: Eso morro, gente para la casa.
0: No, chale, hombre. Quiero ver ahí vos ahí.
1: Ah, sí. Llevado pues ahí la gente toda corriendo, partiendo en la plata.
0: Ah, caramba, a mí tu mujer con el notario y todas las cosas, ¿no?
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3: Ay, María, ese Jaramillo. Ese Jaramillo. Ahí escuchamos, me dice el muerto. Los raros en la voz de Antioquia. 4 de la tarde, 17 minutos.
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2: Tardes parranderas. 4:21 p.m. Ahí escuchamos El Brujo Sabio de Gildardo Montoya. Ustedes siguen programando.
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2: Y seguimos saludando. La voz de Antioquia 1200 AM.
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1: La Voz de Antioquia, 1200 AM, 4 de la tarde, 25 minutos. Si desean programar una canción con nota de voz, 305-435-0914.
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3: Tardes parranderas, ahí escuchábamos por viajar en bus urbano. Con Nicolás Muñoz.
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3: Ay, hablando de bus urbano. Saludo especial. Porque es que en Boquerón, ahí en San Cristóbal, ahí está la familia Marín Cano amplificándonos. Ahí está don Gustavo Marín con toda su familia. La familia Marín Cano amplificando la voz de Antioquia 1200 AM. Como es de rico viajar a San Cristóbal. Hace ratico no subo por ahí, hace rato. Pero hace rato no subo a San Cristóbal. Ahí por Boquerón, un abrazo bien especial. Y gracias por estar en sintonía precisamente de La Voz de Antioquia 1200 AM.
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1: Antioquia Parrandera. Escuchábamos El Diablo Borracho. Gildardo Montoya en la voz de Antioquia. 4 de la tarde, 33 minutos.
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2: Ahí escuchamos el descachalandrado. Los parranderos del campo. Y seguimos en Tardes Parranderas en la voz de Antioquia. 1200 AM. 4 de la tarde, 37 minutos.
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1: Antioquia Parrandera, 4 de la tarde, 41 minutos, en La Voz de Antioquia.
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2: 4 de la tarde, 46 minutos. Escuchamos a Darío Gómez. El morro.
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2: Y ustedes siguen programando 305-435-0914 en La Voz de Antioquia.
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1: Antioquia Parrandera, ahí escuchábamos Esperando el 24. Ah, para pedirle a mi novia el aguinaldo.
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1: Esto lo hace Lo Raro, en La Voz de Antioquia.
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1: 4 de la tarde, 50 minutos.
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1: Yo me conseguí Antioquia Parrandera. Dele por ahí, Gildardo Montoya en la voz de Antioquia. 4:53 p.m.
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2: Tardes parranderas. Ahí escuchábamos el enredo con Joaquín Bedoya con su conjunto.
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2: Ahí desde Caldas nos está amplificando Viviana Álvarez. Ahí estaba su canción, el enredo. ¿Y qué enredo? En La Voz de Antioquia. 4 de la tarde, 57 minutos.
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3: Ah, es que hay que sacarlo a bailar. Hay que sacarlo a bailar, grito vagamundo. Con Guillermo Buitrago. 5:03 PM en la voz de Antioquia 1200 AM. Recuerden que la dirección general es de Juan Felipe Tobón. Y a esta hora te acompaña Ramiro Alonso Zapata.
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0: Sí, sí, hay mucho guasquiladillo, mucho montañero en esta tierra, ¿no?

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1: Sí, sí, hay mucho guasquiladillo, hay mucho montañero en esta tierra, ¿no?
2: ¡Ay, María! Mucho montañero. Amiga. Ahí escuchábamos El Electricista con David Correa. Que a mí me va. En la voz de Antioquia, 5 de la tarde, 7 minutos.
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1: Antioquia sí es parrandera. Ahí escuchábamos a Vargas Vil con su manicomio, el abuelo. Con su manicomio, el abuelo. 5 de la tarde, 11 minutos.
2: Ay, muy especial.
1: Ahí había.

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1: El Padre Armando, en la voz de Antioquia, 5:15 minutos, en los 1200 de la M. Tardes parranderas hasta las 7 de la noche.
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1: Antioquia parrandera, el borracho peligroso del padre Armando. En la voz de Antioquia, 5:19 minutos. Ustedes siguen programando. Nota de voz 305-435-0914 o a través del 604-475-7979. La voz de Antioquia 1200 AM.
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3: El mercado es el que está desplazando a los campesinos del campo, porque su producto que lo hace con tanto esfuerzo, los gobiernos no miran al campo, miran al campo que exporta, no al campo que lleva todos los días el alimento a las plazas del mercado. 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

0: Aparte de eso, cuando el campesino lleva su producto, su cosecha, que es muy difícil sacarla porque no hay vías de penetración, no hay nada, no vale nada.
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2: Con la voz de Antioquia, ahí escuchábamos a Octavio Mesa, el Duende Alegre. 5 de la tarde, 23 minutos en La Voz de Antioquia. 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
2: Tardes parranderas. Ahí escuchamos a Darío Gómez con El Grillo. 5 de la tarde, 27 minutos. Y nosotros seguimos de parranda. De parranda toda la tarde.
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3: 5 de la tarde, 30 minutos.
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3: Recuerde que ustedes siguen programando. 604-475-7979. O si desean enviar un saludo, también lo pueden hacer. 305-435-0914. Tardes parranderas hasta las 7 de la noche. Sábados, domingos. Y es todos los sábados y es todos los domingos. No es solamente por este temporada decembrina, no señor. Tardes parranderas todos los meses del año. De 5, de 2 de la tarde a 7 de la noche.
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2: Ahí escuchábamos el baile del gitano con los raros.
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2: 5:37 PM.
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1: Antioquia Parrandera, ahí escuchamos el pájaro alegre. Los parranderos del norte en la voz de Antioquia. 5 de la tarde, 40 minutos.
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2: Tardes parranderas, ahí escuchamos a Juanito Preguntón con Gustavo Quintero.
3: Muy buena y muy especial.
2: En los 1200 de la M.
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2: Antioquia sí es parrandera, 5 de la tarde, 45 minutos. Y ya viene una canción solicitada por doña Rocío Gómez. Ahí en Copacabana. La canción El machete de mi abuelo. Y saludos para Amanda, la que manda. ¿Cómo mandará? Ay, ay, ay. Ahí quedan saludadas Amanda, la que manda, y doña Rocío Gómez, que tiene un sobrino que también se llama Ramiro. Ah, es que los Ramiros somos los mejores. La voz de Antioquia, 1200 de la M.
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2: Tardes parranderas, 5 de la tarde, 48 minutos. El machete de mi abuelo.
3: Muy buena y muy especial.
2: Eso lo hacen los mineros.
3: Muy contenta.
2: Y estás en la sintonía de la voz de Antioquia. Tardes parranderas.
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2: Ay, María, ahí estábamos escuchando, conociendo la voz de Antioquia. Ah, pues ya estamos en los 1200.
3: ¡Corro!
2: Ahí escuchábamos conociendo la voz de Antioquia. Dirige Juan Felipe Tobón. Ay, a esta hora te acompaña Ramiro Alonso Zapata. Conociendo la voz de Antioquia. 5:53 p.m. Estamos en Tardes Parranderas.
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1: Yo me considero Antioquia. Muy buena y muy especial. Con tardes parranderas. Contenta. A mí me va a desde todo el departamento de Antioquia, porque es que nos amplifican desde los diferentes rincones de Medellín, del área metropolitana,
2: pero no se me hace raro,
1: y también desde Río Negro. Ahí están en sintonía, desde las diferentes veredas de Río Negro, en sintonía con la voz de Antioquia 1200 de la AM. Tardes parranderas.
2: Mal de Margarita.
1: Y recuerde que vamos hasta las 7 de la noche.
2: Está mal de Socorro.
1: En los 1200 de la M, 5 de la tarde, 56 minutos.
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2: Antioquia parranderas. ¡Tardes parranderas! ¡Joya! Ahí escuchábamos este diciembre con José Muñoz. En los 1200 de la M, 6 de la tarde, 4 minutos.
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0: mozo.
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2: En la voz de Antioquia, 1200 de la M. Ahí escuchábamos Viejo Perro, Gildardo Montoya en Tardes Parranderas.
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2: Julio Erazo, qué gato, en la voz de Antioquia. 6:10 p.m.
3: Buen año y especial, y me dejo muy contento.
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2: ¡Bravo! 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
1: Antioquia Parrandera, siete luchas, Joaquín Bedoya en La Voz de Antioquia. 6:14 p.m.
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2: 6 de la tarde, 17 minutos.
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2: Escuchábamos Si yo fuera gobernante. Oh. Joaquín Bedoya en Tardes parranderas.
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2: ¡Que viva la parranda! Ahí escuchábamos, se formó el bochinche con José Muñoz. Tardes de parranda, tardes parranderas, en la voz de Antioquia 1200 de la M. 6 de la tarde, 21 minutos.
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0: estos momentos que lo que se avecina es una hambruna, yo le haría un llamado no solamente al gobierno de Colombia, a todas esas potencias que se están peleando el poder del mundo, que empiecen el campesino para que tengan cómo tener alimento, porque los billetes no se lo van a comer, los dólares no se lo van a comer, las monedas no se lo van a comer. Entonces, que miren al campo. Ni siquiera la violencia ha desplazado el campo, porque al fin y al cabo el campesino se acostumbra a ir en medio de la violencia, pero el mercado sí lo ha desplazado. Cuando el campesino regresa con el burrito, que no le alcanzó ni para llevar un pan para la casa, no le quedan más ganas de sembrar yuca, ni de sembrar plátano, ni de sembrar más nada.
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2: Tardes parranderas. Ahí escuchábamos Pomponio con los alegres vallenatos. En la voz de Antioquia, 6 de la tarde, 25 minutos. 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
2: Ah, es que ser montañero es lo mejor que hay. Ahí escuchamos el alacrán con Hernán Ruiz. Es que hay mucho alacrán por ahí.
3: Me conseguí un amigo.
2: La voz de Antioquia.
3: Muy especial.
2: 6 de la tarde, 28 minutos.
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2: Recuerde que ustedes están programando en La Voz de Antioquia 1200 de la AM.
3: Grande. Todo para mí solito, pero no se me
2: 604.
3: Me parece muy normal.
2: 475-7979.
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0: más allá.
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2: ¡Que viva la parranda! Ahí escuchamos la banda del vecino. ¡Ay, cuántos vecinos hay así! ¿Cuántos vecinos hay así? La banda del vecino con Gustavo Quintero, con los graduados.
3: 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Muy
2: buena. 6:33 en la voz de Antioquia 1200 de la M. Ustedes siguen programando. Ya vengo con un saludo muy, pero muy especial. En tardes parranderas.
3: Pero no se me hace.
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0: Banderas.
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2: Ay, María, mucho montañero en esta tierra. Ahí escuchábamos el hijo de Rosenda. Jacinto y Jacinto. Jacinto y Jacinto. Y un saludo bien especial para doña Nubia Castaño. Ah, que a esta hora nos está amplificando ahí desde Belén, San Bernardo. Ahí está en sintonía. Y ahí solicitó su canción y ahí le sonó. Somos la voz de Antioquia, 1200 de la M. Con tardes parranderas. Aquí somos su compañía. Desde los diferentes barrios. Los diferentes barrios de Medellín, las diferentes veredas y corregimientos. En la voz de Antioquia, 1200 de la M.
3: Gonzalo es más feo que una corbata remendada. Mejor disfrutemos de la música de Antioquia parrandera por la voz de Antioquia.
2: Ay, María Gonzalo, 6 de la tarde, 37 minutos.

0: son de Manuel Frescún.
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2: Sí, sí, hay mucho guasquiladillo, hay mucho montañero en esta tierra, ¿no?
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4: Ahí escuchamos Las Mentiras de Gildardo Montoya, en La Voz de Antioquia.
3: Como 100 amigas,
4: ¿sí? 6 de la tarde, 41 minutos.
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3: Ah, quítese pues las botas. Ahí escuchábamos qué buena está la fiesta.
2: Muy grande.
3: Con Gildardo Montoya, con los rumberos, no, en La Voz de Antioquia.
2: Me parece.
3: 6 de la tarde, 45 minutos.
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3: ¡Antioquia Parrandera! ¡Oye! Tardes de Parranda, y escuchábamos Parada de Borracho con los Alegres Cordillera. 6:49 PM.
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1: Ay, escuchábamos el grillo con Darío Gómez en la voz de Antioquia 1200 de la M. 6 de la tarde, 30 y más bien 53 minutos. Me está rindiendo el tiempo. 6 de la tarde, 53 minutos. 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
2: Tardes parranderas, escuchábamos a Juanito Preguntón con Gustavo Quintero. Y de esa manera vamos llegando al final con esta parte de Tardes Parranderas. Recuerden, sábados y domingos, desde las 2 de la tarde y hasta las 7 de la noche. ¡Pura parranda! Y recuerde que no es solamente por esta época, durante todo el año tendremos música parrandera. De 2 de la tarde a 7 de la noche. Sábados y domingos. ¡Ay! Ah, los festivos también. La dirección general de Juan Felipe Tobón. Y a esta hora te acompaña Ramiro Alonso Zapata, quien continúa con ustedes. Continúo con estudio, pero ya con otro tipo de música. En los 1200 de la M, la voz de Antioquia.
3: El celador, mija.
4: ¿Qué desea?
3: A usted, mamacita, ¿cómo está de buena, mi amor?
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